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1: Laudetur Jesus Christus.
2: Muy buenas, estimados oyentes de Radio Vaticana y Vatican News. Bienvenidos al programa informativo en lengua española. Un cordial saludo de la redacción hispanoamericana y de quien les habla, Sebastián Sansón Ferrari, este miércoles 5 de agosto de 2026, en la 18ª semana del tiempo ordinario. La Iglesia celebra la memoria litúrgica, entre otros, de San Osvaldo. Hoy destacamos: en noviembre, viaje apostólico del Papa a Sudamérica, Uruguay, Argentina y Perú. Será del 6 al 17 de noviembre y ha sido anunciado por el director de la oficina de prensa de la Santa Sede, Mateo Bruni, este miércoles 5 de agosto. La verdad de la oración en la Iglesia, lugar de encuentro con Dios y eje fundamental de la participación activa de los fieles, ha sido el tema central de la catequesis durante la Audiencia General de León XIV en la Basílica Vaticana. En un telegrama enviado a Monseñor Chimoyo, administrador apostólico de Xai-Xai, en Mozambique, León XIV expresó su solidaridad espiritual por el fallecimiento, el 3 de agosto pasado, del cardenal Duarte Langa, que se dedicó con sencillez, celo y perseverancia al rebaño que le fue confiado sin dejarse desanimar por las dificultades. Este jueves 6 de agosto, visita pastoral del Papa León XIV a la ciudad italiana de Asís. Allí se reúne con los jóvenes asistentes al encuentro Go Franciscan Youth Meeting 2026 y Santa Misa en la fiesta de la Transfiguración del Señor. En instantes ampliamos las noticias. Buena sintonía. El Papa León realizará del 6 al 17 de noviembre su sexto viaje apostólico internacional, una gira por Uruguay, Argentina y Perú, que será hasta ahora la más extensa de su pontificado. Durante 12 días recorrerá 10 ciudades en un itinerario que refleja la importancia que América Latina tiene para el sucesor de Pedro. El viaje tan esperado por las tres naciones fue confirmado a las 12 hora de Roma, este miércoles 5 de agosto, por el director de la oficina de prensa de la Santa Sede, Mateo Bruni. La primera etapa será Uruguay, donde visitará Montevideo, Paysandú y Florida. El viaje marcará el regreso de un papa al país después de casi 40 años. El último había sido San Juan Pablo II, en dos ocasiones, 1987 y 1988. Si bien Uruguay es actualmente el país con menor porcentaje de católicos de América Latina, mantiene una profunda tradición de religiosidad popular. Por eso, uno de los momentos más significativos será la visita de León XIV a la Virgen de los 33, patrona nacional cuya imagen se conserva en la Catedral de Florida y es símbolo de la fe y de la historia del país. Desde allí el pontífice viajará a Argentina para visitar Buenos Aires, Córdoba y el santuario de Nuestra Señora de Luján, patrona del país. La visita tiene un fuerte valor simbólico porque Prevost llegará a la tierra natal del Papa Francisco, quien, pese a expresar en numerosas oportunidades su deseo de volver a la Argentina, nunca pudo hacerlo durante su pontificado. La última parte del viaje llevará al Papa a Perú, un país con el que mantiene un vínculo muy especial. Robert Francis Prevost llegó allí en los años 80 como joven misionero agustino y desarrolló buena parte de su ministerio pastoral. Más tarde fue obispo de Chiclayo entre 2015 y 2023, antes de ser llamado a Roma como prefecto del Dicasterio para los Obispos. Su cercanía con el pueblo peruano quedó patente desde el primer día de su pontificado, cuando, tras ser elegido, saludó en español a su querida diócesis de Chiclayo desde el balcón central de la Basílica Vaticana. Durante los años que pasó en esa diócesis, afrontó junto a la población las inundaciones provocadas por el fenómeno del Niño y la pandemia de COVID-19, forjando una relación de profundo afecto con la comunidad. En Perú, el Papa visitará Lima, Chiclayo, Cusco y Pucallpa. El recorrido culminará en la Amazonía peruana, donde volverá a poner el acento en la defensa de los pueblos indígenas, la protección de sus territorios y el cuidado de la creación. Con esta gira, León XIV no solo emprende su primer viaje a América Latina, como pontífice también recorrerá tres países de enorme significado para la historia reciente de la Iglesia y regresará a la tierra donde tomó forma buena parte de su vocación misionera, razón por la que muchos peruanos lo siguen llamando con cariño y orgullo el Papa peruano. La Iglesia en Uruguay recibió con profunda alegría el anuncio del viaje apostólico del Papa León XIV, que se realizará del 6 al 8 de noviembre como primera etapa de su visita a Latinoamérica. Para el presidente del Episcopado, Monseñor Milton Trócoli, la llegada del pontífice constituye una gracia largamente esperada que alentará a la comunidad católica, fortalecerá la misión evangelizadora y ofrecerá un renovado mensaje de esperanza para todo el país.
3: Sí, esta es una visita largamente esperada y creo que eso también es lo que aumenta la alegría de que se concrete y la recibimos realmente como un regalo, como una bendición. Creo que el Papa, con su visita pastoral, nos va a alentar a todos, nos va a animar como iglesia, nos va a ayudar a continuar con el camino evangelizador, nos va a confirmar en la fe. Y también para nuestra patria va a ser un motivo de esperanza, de confianza, porque se está esperando también, yo creo, una buena noticia y alguien que sea portador de esa buena noticia de la paz, de la reconciliación, de la unidad. Que nos haga mirar a todos hacia adelante, que nos haga mirar más lejos, que nos ponga un horizonte nuevo y un horizonte esperanzador.

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1: Ante la próxima visita del Papa al Perú del 11 al 17 de noviembre, el cardenal Carlos Castillo, arzobispo de Lima, destaca la alegría con la que la Iglesia y el pueblo peruano esperan al Santo Padre. En diálogo con nuestra colega Patricia Inestrosa, explicó los preparativos en Lima, Chiclayo, Cusco y Pucallpa y señaló que su presencia puede ser un impulso para fortalecer la fe, la fraternidad y la búsqueda de la paz en un país marcado por la inseguridad y la desigualdad.
2: Queridos amigos de Vatican News, en la primera pregunta que me hacen, les digo con toda sinceridad, como arzobispo y cardenal del Perú y arzobispo de Lima, que hay una enorme expectativa de acoger al Santo Padre. Ustedes saben muy bien que nuestro país es fuertemente católico y tiene la esperanza en el Santo Padre de que nos visite, porque es un verdadero amigo de la gente, de todo el pueblo, especialmente el pueblo de Chiclayo, y al anunciarse oficialmente que ya se va a realizar la visita, se colman las expectativas que venían desarrollándose, la esperanza que se tiene, y recibimos esta noticia como Iglesia peruana con no solamente sumo agrado, sino con una fuerza vital de aliento que nos dispone a una hondura de entrega generosa en nuestra fe.
1: La visita de León XIV a Argentina, anunciada este miércoles 5 de agosto por la oficina de prensa de la Santa Sede, ha despertado una gran expectativa entre la Iglesia y los fieles del país. El presidente de la Conferencia Episcopal, Monseñor Marcelo Colombo, en diálogo con nuestra colega María Cecilia Mutual, ha expresado su alegría por recibirlo en la nación.
3: Sabemos que nos trae un mensaje de esperanza, sabemos que viene en nombre de Cristo, sabemos que trae para nosotros también la alegría del Evangelio. Desde que supimos que comenzaba a hacerse realidad la posibilidad de este viaje, establecimos algunos equipos que tuvieran a cargo la organización concreta de la visita en la Argentina, informándonos sobre las recientes visitas del Papa y consultando a los responsables eclesiales en España, por ejemplo, sea Barcelona como Madrid. Además, lo que consideramos importante es que hay una vitalidad en la Iglesia que lo recibe. La vida de esa Iglesia se hace presente a través de los obispos, y entonces en la última asamblea plenaria quisimos escuchar a los obispos, sus deseos, su parecer sobre la visita y también qué temas sugerían o qué temáticas les parecían importantes de ser abordadas por el Santo Padre. La palabra del Papa y sus gestos de buen pastor nos están acompañando desde el momento que asumió su importante misión de Padre de la Iglesia Universal. Ahora lo tendremos entre nosotros para compartir con el pueblo argentino esta visita evangelizadora, con un vibrante mensaje de paz, de compromiso con la dignidad humana y con una llamada a la permanente renovación eclesial.
4: Tras la pausa estival del mes de julio, el Papa León XIV ha retomado esta mañana las audiencias generales en la Basílica de San Pedro. Y lo ha hecho continuando el ciclo de catequesis dedicado al Concilio Vaticano II y a la relectura de sus principales documentos. En esta ocasión, el Papa ha retomado la reflexión sobre la Constitución Sacrosanctum Concilium con una nueva catequesis centrada en la oración de la Iglesia. Si antes del verano había profundizado en el misterio de la Eucaristía como fuente de la vida cristiana y de la misión de la Iglesia, hoy ha querido detenerse en la dimensión eclesial de la oración litúrgica, recordando que la oración no es solo una práctica reservada a algunos, ni un simple ejercicio de bienestar personal, sino una dimensión esencial de la vida cristiana que necesita ser redescubierta.
5: Queridos hermanos y hermanas, retomamos hoy las catequesis sobre la Constitución Sacrosanctum Concilium, centrándonos en la dimensión eclesial de la oración litúrgica. La oración, como dimensión fundamental de nuestra humanidad, necesita ser redescubierta desde la verdad. En este sentido, el Papa San Pablo VI afirmó: Dios en el primer puesto, la oración nuestra primera obligación, la liturgia la primera fuente de la vida divina que se nos comunica, la primera escuela de nuestra vida espiritual. El pontífice de feliz memoria deseaba que la liturgia de las horas, que es inseparable de la Eucaristía, penetrara y orientara profundamente toda la oración cristiana, alimentando así la vida espiritual de todo el pueblo de Dios. A este respecto, podemos afirmar que la Eucaristía y la liturgia de las horas son el aliento de la vida de la Iglesia, que hace circular al Espíritu Santo por todo su cuerpo.
1: El Santo Padre realiza este jueves 6 de agosto de 2026 una visita pastoral a la ciudad italiana de Asís con motivo del encuentro Go Franciscan Youth Meeting 2026. Entre los momentos centrales previstos figuran la reunión con los jóvenes participantes en este acontecimiento y también la Santa Misa en la fiesta de la Transfiguración del Señor en la Basílica de Santa María de los Ángeles en la Porciúncula de Asís. Los invitamos a seguir esta visita pastoral en directo con comentarios en español a través de todas las plataformas de Radio Vaticana y Vatican News. En un mundo donde las grandes ciudades concentran cada vez más población, pero también más soledad y anonimato, el Papa León XIV ha dedicado su intención de oración para el mes de agosto a la evangelización en la ciudad, haciendo un llamado a transformar los espacios urbanos en comunidades acogedoras donde nadie se siente invisible. A través de la campaña Reza con el Papa, impulsada por la Red Mundial de Oración del Papa, el Santo Padre invita a los fieles y a todas las personas de buena voluntad a unirse en oración por una iglesia capaz de acercarse a quienes viven en las periferias humanas y existenciales de las grandes urbes.
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1: Hasta aquí, amigos oyentes, el programa informativo en lengua española de Radio Vaticana y Vatican News este miércoles 5 de agosto de 2026. Gracias por haber estado con nosotros. Los invitamos a seguir en sintonía de la Radio del Papa a través de nuestro portal www.vaticannews.va/es y de nuestras redes sociales Facebook, X, Instagram, YouTube y WhatsApp. Que tengan un feliz miércoles. Alabado sea Jesucristo. Laudetur Jesus Christus.

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1: Hola amigos, bienvenidos a Nota Eclesial. Soy el padre Joan Pacheco. Son las 15:15 minutos de la tarde en Roma. Hoy es 5 de agosto del 2026. Y compartimos las buenas nuevas, las noticias del Papa, de la Iglesia. Las buenas noticias de este día, el anuncio de el viaje apostólico del Santo Padre a América Latina, de manera especial al Cono Sur, a estas naciones, a Uruguay, Argentina y Perú, del 6 al 17 de noviembre, que ya en diversas ocasiones le habían preguntado al Santo Padre sobre la posibilidad de este viaje, de esta visita, y él manifestaba, por supuesto, el deseo de ir pronto, cuanto antes, a visitar estas naciones. Por supuesto, su nación también, como misionero, como obispo en Perú, pero además su Uruguay y Argentina, estas naciones que también nos recuerdan al Papa Francisco en Argentina, en Uruguay también, el deseo de crecer en la fe de una iglesia que, siendo pequeña, por llamarla de alguna manera, nos da ese testimonio de querer seguir fortalecida en la fe. Y será seguramente uno de los temas que el Santo Padre va a fortalecer con su presencia en Uruguay, en la Iglesia Argentina, para agradecer también por el pontificado del Santo Padre Francisco, para también animar a esta iglesia, y en Perú también para acompañar a su querida nación de misionero, y también estará en esa ciudad donde ha servido como obispo, estará en Chiclayo. Así que estaremos viviendo estos momentos junto al Santo Padre del 6 al 17 de noviembre. Son algunas de las noticias que están ya en nuestro portal de internet sobre el viaje, además que estamos ofreciendo entrevistas con los obispos de estas naciones para saber cómo reciben también esta noticia. Estamos en Nota Eclesial, expresión de las buenas nuevas. Y con nosotros Sebastián Sansón Ferrari, de Radio Vaticana, uruguayo, que vive la alegría del anuncio de la visita del Papa.
2: Muy buenas tardes, Padre Joan. Un saludo a toda la audiencia de Radio Vaticana y de Nota Eclesial. Pues sí, muchísima emoción, un grandísimo entusiasmo tras este anuncio oficial que nos esperábamos desde hace muchísimo tiempo. Ya corrían las especulaciones, las indiscreciones en las redes sociales, en los medios de comunicación, y ansiábamos que llegara la jornada en la que la oficina de prensa de la Santa Sede, a las 12 horas de Roma, como es habitual en estos casos, oficializara el anuncio por parte del director Matteo Bruni con los tres países. Sin duda, en el caso de Uruguay, si me permites un brevísimo comentario, una nación de raíces católicas que ha vivido también el proceso de la secularización, donde la laicidad es un tema de debate público constante, pero en el que el Papa León encontrará una iglesia vibrante, pequeña pero vibrante, con una fuerte religiosidad popular en lo que tiene que ver sobre todo a la imagen de la Virgen de los 33, patrona del país. De hecho, Florida, donde está el Santuario Nacional de la Virgen de los 33, es una de las etapas de la primera parte del viaje del Santo Padre por América Latina. En Uruguay visita entonces Montevideo, la capital de Uruguay, Florida y Paysandú.
1: Sí, serán ciudades que va a visitar el Papa allí en Uruguay. Entrevistó Sebastián a uno de los obispos, presidente del Episcopado de
2: De Uruguay, de Monseñor Uruguay, Milton Trocoli.
1: Que lo vamos a escuchar en Radio Vaticana.
3: Sí, esta es una visita largamente esperada y creo que eso también es lo que aumenta la alegría de que se concrete. Y la recibimos realmente como un regalo, como una bendición. Creo que el Papa, con su visita pastoral, nos va a alentar a todos, nos va a animar como iglesia, nos va a ayudar a continuar con el camino evangelizador, nos va a confirmar en la fe. Y también para nuestra patria va a ser un motivo de esperanza, de confianza, porque se está esperando también, yo creo, una buena noticia y alguien que sea portador de esa buena noticia de la paz, de la reconciliación, de la unidad, que nos haga mirar a todos hacia adelante, que nos haga mirar más lejos, que nos ponga un horizonte nuevo y un horizonte esperanzador.
2: Pues era la voz de Monseñor Milton Trocoli, presidente de la Conferencia Episcopal del Uruguay, con sus primeras impresiones ante el anuncio del viaje apostólico del Papa León XIV a América Latina, que comenzará en Uruguay, proseguirá en Argentina y terminará en Perú, la segunda casa de León XIV, recordemos, nacido en los Estados Unidos de América, pero con un gran trayecto misionero en el Perú.
1: Así es, Uruguay, esta nación que hoy manifiesta su alegría ya, se preparaba para este momento, recordando también la visita de
2: Juan Pablo
1: de otro II, pontífice, Juan Pablo II.
2: En dos ocasiones. A Uruguay.
1: Y que les motiva a recordar también esos mensajes y lo que en la actualidad también el Papa León les ofrecerá como un camino para fortalecer la fe, para vivir la fe en ese ambiente en el que precisamente nos comentaba Sebastián, de la realidad social, de la realidad del vivir la fe o del vivir la religiosidad popular y de manera especial muy apegados a esta devoción mariana, que será quizás la celebración principal de este momento.
2: Y de hecho, el 8 de noviembre, en la solemnidad de la Virgen de los 33, el Papa León XIV estará en Florida, es lo que está previsto, y podrá rezar ante la imagen de la patrona del Uruguay.
1: Así es, del 6 al 8 de noviembre en Uruguay, el Santo Padre. Y luego, una segunda etapa de este viaje anunciado será a Buenos Aires, Córdoba y Luján del 8 al 11 de noviembre para visitar la tierra del Papa Francisco. Escuchemos al Cardenal Rossi, cardenal argentino que también comparte sus impresiones sobre el anuncio de la visita del Papa.
4: Queridas hermanas, hermanos, bueno, con la alegría de poder anunciarles o poder compartir este regalazo, diríamos así, del Señor de la visita de nuestro Papa León XIV a nuestra tierra. Entre el 8 y el 11 estará en Argentina. Así que bueno, ir disponiendo el corazón primero con agradecimiento, con mucha alegría y bueno, sentir este regalo del pastor que viene a acompañar, a consolar, a confirmar en la fe, a abrir nuevos rumbos, a animarnos a levantar la mirada, a seguir siendo y renovando esto de ser misioneros, discípulos misioneros para consolar a nuestra gente. Así que bueno, que la alegría sea la preparación interior del corazón y que esa alegría salga, por supuesto, a través de nuestros gestos en estos tiempos. Que Dios los bendiga.
1: El Cardenal Rossi hablaba,
2: obispo metropolitano de Córdoba,
1: y nos hablaba de ese deseo de recibir las palabras de consuelo del Santo Padre, así una oportunidad para León XIV de anunciar allí también este llamado a vivir la fe y la esperanza de una vida eclesial mejor, de una vida social mejor, pero teniendo en el centro el amor de Cristo.
2: Así es, y también contamos en Radio Vaticana con el testimonio del Cardenal Carlos Castillo Matasolio, arzobispo de Lima en Perú, quien nos comenta cómo han recibido la noticia.
5: Queridos amigos de Vatican News, en la primera pregunta que me hacen, les digo con toda sinceridad, como arzobispo y cardenal del Perú y arzobispo de Lima, que hay una enorme expectativa de acoger al Santo Padre. Ustedes saben muy bien que nuestro país es fuertemente católico y tiene la esperanza en el Santo Padre de que nos visite, porque es un verdadero amigo de la gente, de todo el pueblo, especialmente el pueblo de Chiclayo. Y al anunciarse oficialmente que ya se va a realizar la visita, se colman las expectativas que venían desarrollándose, la esperanza que se tiene, y recibimos esta noticia como Iglesia Peruana con no solamente sumo agrado, sino con una fuerza vital de aliento que nos dispone a una hondura de entrega generosa en nuestra fe.
1: La invitación del cardenal peruano a vivir también este momento especial en la Iglesia peruana, que conoce muy bien al Santo Padre, al obispo Prevost, al misionero Prevost, que ha estado allí acompañando como sacerdote, como misionero y como obispo.
2: Sí, Perú ocupa un lugar muy especial en el corazón del Papa León. Él mismo lo ha manifestado, por ejemplo, en ocasión de la visita ad limina que han realizado los obispos a Roma. Y es innegable que en estos próximos meses también iremos conociendo más detalles específicos del viaje, por ejemplo, el programa concreto, las actividades que hará en cada sitio, los desplazamientos, la logística, los eventuales mensajes de las iglesias locales y también otras informaciones.
1: De Argentina, retornando a Argentina, donde esperaban también la visita del Papa Francisco, del Santo Padre. Ahora el pontífice asiste también la persona de Pedro, el sucesor de Pedro, llevando el mensaje que anhelaban, que esperaban.
2: Sí, un viaje pendiente en la idea, en el corazón del Papa Francisco, que ahora concreta el Papa León XIV en este primer año de su pontificado. Una ocasión también para dirigir un mensaje de concordia, de paz, en una sociedad con múltiples desafíos como la pobreza, las desigualdades sociales, entre otras, en las que la Iglesia también trabaja con denuedo, con muchísima dedicación, para llevar el mensaje del Evangelio, el mensaje de paz, de esperanza, de reconciliación de nuestro Señor Jesucristo allí donde más se lo necesita.
1: Hace apenas unos días el Papa enviaba un mensaje a los jóvenes en Perú: sean instrumentos de Dios para revivir la esperanza. Estos mensajes y encuentros de los jóvenes de la iglesia local que ya preparan la visita del Papa. Imaginemos la alegría que estarán viviendo en Chiclayo, por ejemplo, la ciudad, la iglesia local donde ha estado trabajando, y que comparten la alegría de recibir precisamente al Papa. Así que serán días especiales, un viaje extenso, varios días de viaje con el cambio del horario. Que
2: 5 horas de diferencia en el caso de Argentina y de Uruguay, y un poco más, 6, quizás 7 con Perú.
1: Que hablan de unas condiciones especiales para vivir la alegría de este momento de fe y de encuentro del sucesor de Pedro con estas naciones en Uruguay, en Argentina, en Perú, con Sudamérica, con América Latina.
2: El Papa peruano, el Papa latinoamericano de visita en Latinoamérica.
1: Muchas gracias, amigos, por acompañarnos en este programa. Les invitamos a seguir todas las informaciones en nuestro portal de internet vaticanews.vat en lengua española. Allí están también las entrevistas con los obispos argentinos, uruguayos y peruanos sobre la visita del Papa. Gracias, Sebastián.
2: Gracias a ti, Padre Joan, y un saludo a toda la audiencia.
1: Gracias, hasta la próxima. Que Dios les bendiga.
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Laudetur Jesus Christus, alabado sea Jesucristo. Amigos, reciban un saludo de la redacción en español de Vatican News, Radio Vaticano, y quien les está acompañando en esta transmisión, Patricia Inestrosa. Hoy jueves 6 de agosto, fiesta de la Transfiguración del Señor, el Papa estará presidiendo a las 10:30 de la mañana la Santa Misa en la Basílica Papal de Santa María de los Ángeles, en la Porciúncula de Asís. Para los participantes del encuentro Go Franciscan Youth Meeting, vamos 2026. Pero antes, como se están apreciando en imágenes para todos quienes nos están viendo en televisión, el Papa ha llegado ya a donde tendrá el encuentro con todos, más de 2.500 jóvenes que han estado esperándolo. Un saludo a todas las radios y canales de televisión que se han conectado con nosotros a través de Facebook Live, la Confederación Latinoamericana de Religiosos, CLAR, Consejo Episcopal Latinoamericano y Caribeño, CELA, Pax Televisión de Perú, Radio Fides en Costa Rica, Radio Católica en Cuenca, Ecuador, Radio La Voz de María en Guayaquil, Radio Magna Chubut en la Patagonia Argentina, Radio María en Venezuela, en España, Zetelmon Televisión en Alicante. En Estados Unidos, Radio Paz de Miami, Radio Inmaculada, Esnel Sembrador Radio Televisión y EWTN Radio y Televisión y sus canales afiliados. Y así es que hoy, como ocurrió en el 1221, cuando miles de frailes se reunieron en torno a San Francisco durante el histórico capítulo de las Esteras. Las Esteras es una histórica y masiva asamblea de la familia franciscana en 1221, como decía, y que congregó a más de 3.000 hermanos, y como no cabían en conventos, usaron esteras o petates y chozas de rama, tiendas de campaña improvisadas. Así vuelve a convertirse, entonces era el capítulo de las Esteras, pero ahora se convierte de nuevo en un gran lugar de encuentro. Más de 2.500 chicos procedentes de toda Europa y de otros países están participando desde el 3 hasta hoy en el Go Franciscan Youth Meeting, organizado justamente con motivo del octavo centenario del tránsito de San Francisco de Asís. Los participantes han vivido una intensa experiencia de espiritualidad, oración, formación y fraternidad en los lugares donde San Francisco descubrió su vocación. Podemos apreciar en imágenes, pero para nuestros radioescuchas, el pontífice está atravesando este pasaje en el cual en los bordes del mismo, jóvenes, estos 2.500 jóvenes, estas familias que están ahí también de Asís, lo están saludando porque desean verle, apretarle su mano, recibir su apoyo, recibir su cariño. Estos chicos se han encontrado en estos días con el objetivo de ayudarles a reflexionar sobre los grandes desafíos del mundo actual a la luz del Evangelio y del carisma franciscano. El núcleo del programa ha estado formado por 9 talleres temáticos dedicados a asuntos como la paz, la ecología integral, la economía fraterna, el arte, la comunicación, la justicia social, la vocación y la fraternidad. A través de estos espacios de diálogo y trabajo conjunto, los chicos han elaborado una carta misionera que posteriormente llevarán a sus respectivos países como fruto del encuentro. En vísperas de la visita del Papa, el obispo de la diócesis de Asís, Nochera Umbra, Waldo Tadino y Foligno, Monseñor Felice Acroca, expresó la alegría de recibir por primera vez al pontífice como nuevo obispo de la ciudad y señaló que Asís vuelve a convertirse en el ombligo del mundo porque la figura de San Francisco sigue teniendo la capacidad de reunir a jóvenes de todos los continentes, y destacó el valor del Papa para salir al encuentro de las nuevas generaciones y animó a la iglesia local a seguir su ejemplo acercándose a los jóvenes allí donde ellos viven y dialogando con un lenguaje cercano a su realidad. Esta mañana a las 8:30 el Papa fue recibido oficialmente en el campo deportivo Migageli por el obispo de Asís y por las principales autoridades civiles y regionales. Luego se ha trasladado a la Basílica de Santa María de los Ángeles, donde ahora, como se puede apreciar, está siendo recibido sobre todo por los de Asís y por los chicos y familias
de que lo han estado esperando, pero también tendrá su acogida oficial por los ministros generales de las tres ramas de la familia franciscana, los frailes menores, conventuales y capuchinos. Y después de esto tendrá el encuentro con jóvenes reunidos en la explanada de la Basílica, respondiendo a tres preguntas formuladas por ellos. Luego, a las 9:15, está previsto que se reunirá con los representantes de las órdenes franciscanas, los obispos presentes y el Comité Nacional del Octavo Centenario de la Muerte de San Francisco. A las 10:30 presidirá la celebración eucarística solemne en la Basílica de Santa María de los Ángeles. Y antes de la bendición final, un chico dirigirá unas palabras de agradecimiento al Papa en nombre de todos los participantes. El Go Franciscan Youth Meeting está reuniendo en Asís a estos chicos, siguiendo el espíritu del histórico capítulo de las esteras convocado por San Francisco hace 800 años. Tras varios días de formación, entonces, oración y reflexión sobre estos distintos temas como la paz, la fraternidad, etc., están ya con su carta misionera fruto de su trabajo común. La visita del Papa constituye el momento culminante de este encuentro y simboliza el compromiso de la Iglesia para escuchar a estas nuevas generaciones. Podemos ya apreciar en imágenes la alegría de todos estos chicos mientras el Papa les da su saludo.

0: Así es que estas son, mientras que en las antiguas biografías franciscanas se relataba en varias ocasiones cómo el pobre ciego de Asís acudía a Roma al señor Papa para obtener la aprobación de su movimiento minorístico en 2026. Hoy ha sido el Papa que ha llegado a la Porciúncula donde San Francisco. La ocasión, como sabemos, es el octavo centenario del tránsito, es decir, del paso de Francisco de este mundo al Padre, y que está coincidiendo con este encuentro de 2.500 chicos europeos que están en Santa María de los Ángeles esperando a recibir sus respuestas a estas inquietudes que les apremian. El Papa les dirigirá unas palabras y también donde podrá responderles a ellos a sus distintas dudas. Recordemos, esto es muy habitual que ocurre, porque es la mejor manera en que nuestro Santo Padre, nuestro guía de toda la Iglesia, se acerca de esta manera a la juventud para responderles cuáles son estas dudas que los apremian, la sociedad, la realidad en que viven, su futuro, el medio ambiente, la ecología. Y el Papa les dará estos consejos a estos chicos. Momentos maravillosos de este momento en el cual se puede ver ya la alegría de todos ellos y esperando al Santo Padre con esta emoción. Como decía el ministro general de la Orden de los Frailes Menores, Fray Máximo Fusarelli, expresó su deseo de que León XIV transmita esperanza, confianza y una visión de futuro a los participantes, mientras que los chicos, dijo, contagien al pontífice con su entusiasmo, sus inquietudes y su deseo de construir un mundo mejor. Fusarelli también destacó que el Papa quiso estar personalmente presente en este encuentro con los jóvenes, demostrando la importancia que concede a las nuevas generaciones dentro de la conmemoración franciscana. También Fusarelli subrayó que los participantes han mostrado un profundo interés por temas distintos como las periferias, la justicia y la paz. Respecto al atractivo permanente de San Francisco de Asís, el religioso señaló que su mayor legado sigue siendo su humanidad, una vida plenamente unida al Evangelio, vivida como un camino de búsqueda, crecimiento y libertad más que como un modelo rígido. Esta autenticidad, afirmó, continúa inspirando a los jóvenes 8 siglos después. Así que entonces uno de los tantos temas que los chicos abordaron en esta semana fue el cántico de las criaturas. Al respecto se reflexionó sobre la dimensión espiritual, poética y humana del texto de San Francisco, destacando la belleza como camino para encontrarse con Dios y comprender mejor a la persona. La ecología integral y cuidado de la creación. Al respecto, el Centro Laudato Si propuso un taller inspirado en el Cántico de las Criaturas y en la encíclica Laudato Si. Se presentó la conversión ecológica como una transformación que implica no solo proteger el medio ambiente, sino también renovar el corazón y las relaciones humanas, entendiendo que cuidar la creación significa también cuidar a las personas. En estos instantes ya el pontífice está siendo recibido por los frailes, los ministros generales de las tres órdenes franciscanas, Fray Máximo Fusarelli, frailes menores, Fray Carlos Alberto Trovarelli y Fray Roberto Genuin. Y se están dirigiendo desde el estrado donde el Papa estará respondiendo a las distintas preguntas de los chicos. Seguidamente, obviamente, Fray Marco Vianelli, que es el ministro provincial de los frailes menores de Umbria y Cerdeña, desde el atrio de la Basílica le dirigirá un saludo al Santo Padre, como podemos ya apreciar en estos instantes. Santidad, con profunda alegría y sincera gratitud, le dirigimos nuestra más cordial bienvenida a la Porciúncula, este pequeño y santo lugar que San Francisco amó más que cualquier otro y que quiso dejar a sus hermanos como memoria viva de los orígenes del carisma franciscano. En nombre de la provincia seráfica de San Francisco de Asís, de los frailes menores de Umbria y Cerdeña, custodio de este santuario tan querido por el pobrecillo, y en nombre de todas las familias franciscanas, le expreso el honor y la emoción de acogerlo en esta tierra bendita, donde el Evangelio sigue resonando en la sencillez, la fraternidad y la paz. Su presencia entre nosotros adquiere hoy un significado particularmente intenso en este año dedicado al centenario del tránsito de San Francisco. Miles de jóvenes procedentes de toda Europa se han reunido en torno a la Porciúncula para compartir un camino de fe, esperanza y fraternidad. Jóvenes que se han dejado interpelar por testigos sobre temas como la paz, la marginalidad, la identidad, la misión, la economía y la belleza, buscando caminos para comprometerse personalmente y no permanecer como espectadores pasivos. Han redescubierto en Francisco a un maestro siempre actual, capaz todavía de hablar al corazón de las nuevas generaciones y de señalar caminos de reconciliación, de cuidado de la creación y de la auténtica fraternidad universal. Santidad, aquí en la Porciúncula, San Francisco comprendió su vocación. Aquí acogió a los primeros hermanos. Aquí Santa Clara consagró su vida al Señor. Aquí floreció la indulgencia del perdón de Asís, signo de la misericordia sin límites de Dios. Hoy esta misma gracia sigue atrayendo peregrinos de todas las partes del mundo. Aquí, el 3 de octubre de 1226, acogió cantando desnudo sobre la desnuda tierra a la hermana muerte. Le agradecemos haber acogido nuestra invitación y haber querido encontrarse con estos jóvenes, quienes ahora le dirigirán algunas preguntas para encontrar en su ministerio aliento y apoyo, a fin de convertirse en testigos creíbles de aquel Evangelio que en otro tiempo fascinó a Francisco. Era Fray Marco Vianelli, ministro provincial de los frailes menores de Umbria y Cerdeña. Un encuentro donde será caracterizado por la algarabía, por la alegría juvenil. A continuación, le hace una pregunta Carolina de Zagreb al Papa. Santo Padre, me llamo Carolina, vengo de Croacia, de la parroquia San Antonio de Padua.
1: Santo Padre,
0: hemos crecido en las parroquias franciscanas, acompañados por los frailes, aprendiendo de San Francisco que el Evangelio se anuncia ante todo con la vida, a través de la alegría, la sencillez, la fraternidad y la cercanía a cada persona. Gracias a esta experiencia, hemos descubierto una fe viva que no se quede encerrada en las iglesias, sino que se convierte en servicio, acogida y esperanza para los demás. Hoy, sin embargo, vivimos en un mundo que cambia rápidamente, en el que muchos jóvenes tienen dificultades para encontrar puntos de referencia, para construir relaciones auténticas y para abrir el corazón a Dios. Nosotros también deseamos ser testigos creíbles del Evangelio en los lugares donde vivimos, estudiamos y trabajamos, llevando la luz de Cristo con el estilo sencillo y fraterno de San Francisco.
1: Santo Padre,
0: ¿qué aconsejo nos daría a nosotros, los jóvenes, que crecimos en la espiritualidad franciscana, para que podamos seguir siendo auténticos discípulos de Cristo y llevar esperanza a nuestros compañeros sin perder la alegría del Evangelio, la sencillez del corazón y esa cercanía a las personas que hace creíble todo testimonio cristiano?
2: Gracias,
0: Carolina, por tu pregunta. Primero que todo, buenos días a todos ustedes. Un saludo también a los jóvenes que ya están dentro de la basílica, que nos acompañarán con las pantallas. Estoy muy contento de estar aquí con ustedes. Entonces, Carolina, gracias por tu pregunta. Creo que muchos, al escucharla, han notado que ya contenía parte de la respuesta, porque has dado testimonio del estilo de sencillez, fraternidad y cercanía que te ha convencido y te ha permitido madurar en la fe, formando parte de una comunidad, pero abierta a todos. Esto ha sucedido en una región de Europa que hace tan solo 30 años vivió la guerra y la peligrosa mezcla entre confesión religiosa y nacionalismo. En realidad, la presencia de los franciscanos había inspirado durante siglos el diálogo y había contribuido a la convivencia pacífica entre católicos, ortodoxos y musulmanes. Hoy en día, ser fieles a esta tradición de cercanía significa ir contracorriente, trabajando por la purificación de la memoria y la cultivación de la reconciliación. A los cristianos se les pedirá cada vez más que se conviertan en artífices de paz en el seno de sociedades tentadas a instrumentalizar la religión en la confrontación de identidades. Ser testigo de Cristo sigue siendo, por tanto, fascinante y exigente, porque abre la mente y el corazón más allá de las fronteras artificiales, es decir, más allá de los miedos provocados por la desinformación y los muros del prejuicio. Alejarse de la cultura del poder y construir la civilización del amor no se comprende ni se acepta de inmediato. De San Francisco, sin embargo, aprendan la radicalidad evangélica, que es lo contrario del fundamentalismo. No los vuelve ciegos ni violentos, sino sensibles, atentos siempre en el seguimiento de Jesús y, por tanto, humildes y acogiendo a todos. No es fácil, pero da mucha alegría. Intenten ahora imaginar por un momento el lugar en el que nos encontramos. Hace 8 siglos, aquí, en pleno campo, se habían reunido con Francisco cientos de jóvenes hermanos de toda Europa. Traten de visualizarlos, tal y como relatan las florecillas, viendo en la explanada, sentados a los hermanos por grupos, 60 aquí, 100 allá, 200 o 300 más allá, todos aún ocupados en razonar de Dios, unos llorando de consuelo, otros en oración, otros en ejercicios de caridad y en un ambiente tal de silencio y de modestia que no se oía el menor ruido. Ese silencio es lo contrario de la guerra, con su violencia, sus gritos y su crueldad. Las esteras de aquellos frailes, al igual que hoy los sacos de dormir de ustedes, hablan de paz. Esta es la iglesia, una asamblea de hermanos y hermanas a la que todos están invitados. Queridos jóvenes, qué bonito es estar juntos para razonar sobre Dios y de esta manera juntos en su luz, en su vida misma, en su belleza, en su misterio, en su seriedad. Den testimonio de este estilo en todas partes, especialmente en un tiempo en que la tecnología hace que sea más difícil que las personas de carne y hueso compartan entre sí. San Francisco descubrió que elegir la pobreza puede acercar a los alejados, fomenta el encuentro e invita al intercambio de dones. Así, intuyó que el Evangelio no se puede separar de las decisiones de Jesucristo, quien se hizo pobre para enriquecernos. El Evangelio es su vida, su camino, su confianza inquebrantable en el Padre. Si nos reunimos en su nombre, Él viene en medio de nosotros y la alegría que nos llena el corazón es libre y sincera. Esta alegría evangeliza más que las palabras y no se puede ocultar. Dos palabras con Carolina y, por supuesto, la entrega del rosario, bendecido por él. Es el momento de Giovanni, de Bolonia. Tengo 27 años y vengo de Bolonia. Los jóvenes vivimos inmersos en un mundo en el que reina la cultura de lo provisional y en el que nos asustan las decisiones definitivas sobre la vida. A pesar de ello, Dios, de una manera única y amorosa, nos habla continuamente y nos llama a seguirle con una promesa de vida y de alegría, revelándonos poco a poco nuestra vocación. Esta es mi pregunta. ¿Cómo podemos decirle un sí pleno y valiente evitando poner la mano en el arado y luego mirar atrás, dando un peso excesivo a los cansancios y a la renuncia del camino? ¿Qué le ha ayudado a usted en su camino vocacional?
2: Gracias,
0: Giovanni, por esta pregunta, diría valiente, llena del anhelo por lo que perdura. Hoy en día tendemos a hablar negativamente de lo provisional. Sin embargo, antes era la Iglesia la que educaba con insistencia en el sentido de lo provisional. Este mundo pasa, el tiempo corre, las cosas terrenales son cambiantes. Solo Dios permanece porque es eterno. Debemos preguntarnos, pues, ¿qué ha cambiado para no estar entre aquellos que añoran el pasado y por ello no afrontan el presente ni asumen responsabilidades para el futuro? En casi todo el mundo está desapareciendo la estabilidad de las sociedades tradicionales, aquella gracias a la cual generaciones enteras solo podían ver cambios mínimos a lo largo de una vida. En su seno, todo estaba muy regulado y predeterminado. Entonces, el testimonio de la Iglesia invitaba a no acomodarse en un destino ya escrito, a discernir el valor de cada gesto individual en relación con la eternidad. Y en cambio, con una interpretación a veces confusa de la libertad, nos ilusionamos pensando que la vida nunca se resuelve de una vez por todas, porque el contexto en el que vivimos cambia rápidamente y nosotros también cambiamos mucho. con ellos, sin embargo, aumentan a sí mismo el miedo y la posibilidad de perderse. En este contexto, el valor de tomar una decisión definitiva es quizás el acto más revolucionario. Tomar una decisión para siempre no nos encierra en una jaula, sino que nos abre a un dinamismo mayor. Amar es un éxodo, un camino por descubrir, un recorrido en el que Dios anda con nosotros. Y este es el verdadero sentido de toda vocación. La Biblia nos inspira a vivir así, como quienes están llamados a levantarse, a recorrer su propia historia, recibiendo como un don del Señor la orientación y el sentido, para amar según sus designios. La fe, la confianza y la fidelidad revelan aquí su indisoluble entrelazamiento. De este modo, en la fe desmontamos la ilusión de que los problemas se resuelven huyendo, traicionando o intentando dar unos pocos pasos por caminos siempre diferentes, sin llegar nunca muy lejos. De hecho, se pueden multiplicar las experiencias, los contactos y el consumo, pero permaneciendo siempre en el mismo punto. El coste humano es elevado y el vacío interior es profundo. No es raro que se llegue a utilizar a las personas y a ser utilizados por ellas. El para siempre, entonces, es una gracia a la que Dios mismo nos ayuda a responder con nuestra fidelidad para alcanzar la plenitud de la vida. Desde la adolescencia es importante, por tanto, aprender a conocerse a sí mismo, a tomar decisiones y a arriesgarse, es decir, a responder a la llamada del Señor, sin dejar de hacerlo en la edad adulta, tanto en las decisiones ya tomadas como ante las que aún quedan por tomar. Es una aventura en la que nadie debe sentirse solo y que, al igual que la fe, durará hasta el último instante. Por mi propia experiencia puedo decir que el Señor nunca me ha abandonado. Siempre me ha acompañado, regalándome incluso personas con quienes caminar juntos. Así, en mi vocación a ser sacerdote, miembro de la comunidad agustina y misionero, he encontrado una especie de luz que me ha guiado hasta hoy, hasta el momento en que tuve que decir sí a una llamada muy especial, la de ser papa. Un gran consejo del pontífice a cada uno de estos chicos hoy día. En la adhesión al proyecto único que Dios manifiesta para cada uno de nosotros, la llamada fundamental, inscrita en cada corazón, es una llamada a la comunión, y no se escucha una sola vez, sino cada día. El pecado enturbia la claridad sobre este punto, introduciendo en los vínculos fundamentales desconfianza, rivalidad y recelo. En cambio, gracias a Dios, toda vocación es también un camino de redención y sanación. La invitación de Jesús, que nos llama a seguirle, ilumina nuestra dignidad y nos hace honrar la de los demás, sintiendo confianza y depositándola en los demás. Esta dinámica es tan liberadora que merece toda nuestra pasión. Gracias también del Papa a Giovanni, este chico italiano de Bolonia. Es el momento ahora de Luigi, de Paternò, Sicilia.
3: Santo Padre.
0: Santo Padre, me llamo Luigi, tengo 22 años y soy de Paternò, un pueblecito de Sicilia.
3: (Risa)
0: Soy portavoz de la Juventud Franciscana de Sicilia, un grupo de jóvenes que sigue el carisma franciscano. Me gustaría plantearle una pregunta sobre un aspecto de San Francisco que me llama mucho la atención. El hermano Francisco promete obediencia y reverencia al señor Papa Honorio y a sus sucesores canónicamente elegidos y a la Iglesia Romana. A pesar de vivir en una época en la que la Iglesia se veía marcada por contradicciones y dificultades internas, no elige el camino de la herejía, no ataca ni juzga a la Iglesia de aquel tiempo, sino que prefiere obedecer al Papa. La suya es una elección libre y revolucionaria, al más puro estilo menor, cuyo único objetivo es vencer la miseria del juicio con la compasión y la reparación que solo el amor puede dar. Hoy en día, muchos jóvenes dicen que creen, pero no en la Iglesia. Y desde nuestras comunidades, observamos a veces una Iglesia con sus contradicciones y sus crisis internas. Por eso me pregunto, ¿cómo hacemos para permanecer en este amor reparador? ¿Por qué resulta difícil en la actualidad ver a la Iglesia como una madre que incluso con sus heridas siempre está dispuesta a acogernos y amarnos? Gracias, Luigi.
2: Gracias, Luigi. La tua è una domanda
0: attuale. Tu pregunta es una pregunta de actualidad que nos lleva al corazón de la experiencia de San Francisco. Abordarla significa compartir un deseo. El deseo del Señor Jesús respecto a la Iglesia. Francisco lo escuchó mientras contemplaba al crucifijo, al crucificado. Deberíamos volver siempre a este deseo. Muchas personas a lo largo de la historia y también ahora no han podido experimentar la Iglesia tal y como Jesucristo quiere que ella sea. Esto causa sufrimiento, deja heridas y decepciones, y para algunos puede llegar incluso a convertirse en un obstáculo para creer. En el Evangelio, Jesús nos alerta sobre este tipo de tropiezo, es decir, sobre el escándalo que sus discípulos pueden causar a los demás, especialmente a los pequeños y a los pobres. El deseo de Jesús lo vemos en el grupo que desde el principio se forma a su alrededor. Es reunir a un pueblo en el que se supera aquello que suele dividir a los seres humanos. Alrededor de Jesús se convierten en hermanos y hermanas, hombres y mujeres que de otro modo nunca se habrían conocido o tratado. Cuando este milagro de la Iglesia sigue ocurriendo, gracias a Dios, sigue siendo sorprendente incluso hoy en día en nuestras ciudades, llenas de muros invisibles que nos separan unos de otros. ¿Cuántas discriminaciones y desigualdades podrían acabar de inmediato en cuanto nos reconozcamos como hermanos y hermanas? Hay además otro aspecto de esta revolucionaria unidad. Jesús dice que no sea así entre ustedes. Es decir, no debe ser como entre los grandes de la tierra y los poderosos del mundo que buscan protagonismo y se imponen sobre los demás. Por el contrario, el que quiera ser importante, que se haga servidor de los demás. Y el que quiera ser el primero entre ustedes, que se haga esclavo de todos. El deseo de Jesús para la Iglesia es claro. Se trata de que nos convirtamos en su cuerpo y manifestemos su vida, seguir su ejemplo y ejercer un tipo diferente de fuerza que no humilla, sino que levanta. La palabra de Dios, los sacramentos y la práctica del amor fraterno son caminos de transformación para hacer realidad en nosotros la imagen de Cristo. Francisco lo recorrió. No dominar, sino servir. No aferrarse, sino recibir. No retener, sino devolver. Es la vida de Dios la que repara la iglesia y la convierte en un pueblo libre, un lugar de respiro y de salvación. Francisco, ¿no ves que mi casa se derrumba? Anda, pues, y repárala. Cada uno de nosotros tiene un papel en esta obra siempre en marcha. Tenemos diferentes responsabilidades y vocaciones, pero caminamos juntos, inspirándonos, ayudándonos y corrigiéndonos mutuamente. Es importante colaborar con nuestra parte. Entonces, hablaremos de la iglesia con el cariño con el que se habla de una madre, porque reconoceremos que le pertenecemos. Será una forma sincera de amar a esas personas y a esa historia en la que Jesucristo viene a nosotros y permanece con nosotros. Yo estoy con ustedes todos los días hasta el fin de los tiempos. Con humildad, este es el Evangelio que anunciamos para compartir el deseo del Señor, pues no hace falta que aparentemos ser mejores de lo que somos. Es necesario reconocer y dejar que Jesús resucitado actúe en nuestra vida, en la historia de todos nosotros. Tres preguntas en los cuales el Papa invita así a los jóvenes a seguir el ejemplo de San Francisco, viviendo una fe alegre, sencilla y valiente, a responder con generosidad a la llamada de Dios, a ser artesanos de paz y fraternidad. Concluyamos esta primera parte con la bendición con la bendición del Señor. El Señor esté con ustedes.
2: Sia benedetto il nome del Signore. Il nostro aiuto è nel nome del Signore.
0: Que nuestra ayuda está en el nombre del Señor.
2: Vi benedica Dio onnipotente, Padre, Figlio, Spirito Santo. Amen.

0: Y así esta primera parte ya da por concluida. A continuación, el Papa en el claustro del convento saludará a los representantes de las órdenes franciscanas, dará un saludo a los obispos presentes, otro a los miembros del Comité Nacional para el octavo centenario de la muerte de San Francisco. Todo esto momentos antes, por supuesto, de lo que será la celebración eucarística. Están aún los chicos a los cuales el pontífice les dirigió estas tres preguntas, estas tres respuestas. El Papa les invitó a seguir el ejemplo de San Francisco, viviendo una fe alegre y sencilla y valiente, a responder con generosidad a la llamada de Dios, a ser artesanos de paz y fraternidad, a contribuir a la renovación de la Iglesia mediante el servicio, la comunión y el testimonio del amor de Cristo. Han sido tres grandes temas los que le han preguntado al pontífice: el testimonio cristiano, la vocación y el amor a la Iglesia. Y en sus respuestas, el Papa ha animado a los jóvenes a inspirarse en San Francisco para vivir una fe auténtica, sencilla y cercana a los demás. Ha recordado que en un mundo marcado por la división, los prejuicios y el individualismo, los cristianos estamos llamados a ser constructores de paz, fraternidad y reconciliación. La verdadera radicalidad evangélica, explicó el Papa, no consiste en el fanatismo, sino en seguir a Jesús con humildad, acogiendo a todos y dejando que la alegría del Evangelio sea el primer anuncio de la fe. Un momento en el cual el Papa ha dado la bendición a una recién nacida que tal vez por el mismo calor estaba llorando, agobiada. Momentos maravillosos en los que el pontífice está dedicándole a cada uno de los presentes antes de dirigirse después a donde en el claustro del convento. Al abordar el tema de la vocación, el Papa invitó a los jóvenes a no tener miedo de comprometerse de manera definitiva en una cultura que exalta lo provisional y afirmó que el para siempre no limita la libertad, sino que la hace fecunda, porque amar es un camino de entrega y confianza en Dios. Toda vocación es una llamada a la comunión, una aventura que se vive con la certeza de que el Señor nunca abandona a quienes responden generosamente a su llamada. El Papa también ha reflexionado sobre la Iglesia, reconociendo que sus heridas y contradicciones pueden causar dolor y decepción. Sin embargo, siguiendo el ejemplo de San Francisco, invitó a no responder con el juicio o la crítica, sino con el amor, el servicio y el compromiso de contribuir a su renovación. León XIV ha recordado que la Iglesia se fortalece cuando sus miembros viven el Evangelio con humildad, fraternidad y espíritu de servicio, convirtiéndose así en un signo de esperanza para el mundo. Así, el mensaje del Papa ha sido una invitación a estos jóvenes de hoy, a los 2.500 presentes, pero a la juventud de todo el mundo, a vivir con alegría el Evangelio, respondiendo con valentía a la llamada de Dios y ser, como San Francisco, testigos creíbles de la paz, la fraternidad y el amor de Cristo en la Iglesia y en la sociedad. Estos chicos que en imágenes vemos prácticamente también toda la los ciudadanos de Asís que han querido estar también ahí presentes y se pueden apreciar de ahí en lo que es en la plaza de la Basílica, para recibir la bendición del Santo Padre.
1: Santo Padre.
0: 2.500 chicos de numerosos países que participaron en esta jornada, primera jornada del Go Franciscan Youth Meeting, que se ha estado celebrando del 3 al 6 hasta hoy en Asís y celebrado también en Santa María de los Ángeles, en los distintos temas que han abordado sobre el cántico de las criaturas, donde se ha ofrecido una reflexión sobre la dimensión espiritual, poética y humana del texto de San Francisco, destacando la belleza como camino para encontrarse con Dios y comprender mejor a la persona. También se tocó el tema de la ecología integral y cuidado de la creación, y al respecto, el centro Laudato Si propuso un taller inspirado en el cántico de las criaturas y en la encíclica Laudato Si. Se presentó la conversión ecológica como una transformación que implica no solo proteger el medio ambiente, sino también renovar el corazón y las relaciones humanas, entendiendo que cuidar la creación significa también cuidar a las personas. Otro tema que se abordó fue el de la identidad y la vocación y la misión. En la Basílica de Santa María de los Ángeles, los chicos reflexionaron sobre su propia vocación a partir de la llamada del apóstol Pedro. Se destacó que la vocación consiste en descubrir la misión personal que Dios confía a cada uno. Se recordó que Dios llama a personas disponibles y anima a responder con confianza. Se abordó también el tema de la economía y la responsabilidad social, y en el santuario de la desnudez, el taller Hermana Economía abordó la dignidad de la persona frente a los modelos económicos actuales. Se promovió una economía basada en la ecología integral, la gratuidad, la solidaridad y el cuidado mutuo. Se propusieron tres orientaciones para el compromiso cristiano en la sociedad: a aprender desde las periferias, participar en la vida pública y fomentar el diálogo. También se tocó el arte, el teatro y la música, con por medio de una representación teatral, música y rap. El actor Jacopo Trevi presentó la experiencia de conversión de San Francisco, mostrando que la santidad es un camino cotidiano. También otros talleres utilizaron el arte y los frescos de Giotto para profundizar en la vida del santo. También se tocó el tema, por supuesto, que afecta y que toca a los jóvenes, el de la paz y las periferias. Los participantes reflexionaron sobre la fraternidad como respuesta a los desafíos sociales actuales, promoviendo la justicia, la reconciliación y la atención a quienes viven en situaciones de marginación. Luego, comunicación y verdad. Se habló sobre los retos de la información en la era de los algoritmos y la polarización. Se subrayó la importancia del diálogo, la búsqueda de la verdad y el testimonio personal, destacando el ejemplo de San Francisco como constructor de fraternidad sin crear enemigos. De estas reflexiones surgidas en estos distintos talleres sirvieron para elaborar lo que es esta carta misionera de Go. Este documento que recoge las ideas, propuestas y compromisos asumidos por los participantes, y está previsto que se entregaría después del encuentro con el Papa, y que pretende, esta carta es entregada después del encuentro con el Papa y que pretende convertirse en una guía práctica para todos los jóvenes, para que estos lleven a sus comunidades el espíritu y las conclusiones del meeting. Ya, no, el pontífice se está dirigiendo hacia el claustro del convento. Esta carta misionera lleva como objetivo, por supuesto, que los chicos se inspiren en el ejemplo de San Francisco para vivir una fe auténtica, cercana y comprometida con el mundo, y en el cual ellos van a reconocer los desafíos de la sociedad actual y se van a comprometer a escuchar antes de hablar. Bueno, dentro de algunos instantes el pontífice tendrá su

encuentro de los jóvenes frailes que llegaron a la llanura de Asís para el capítulo en el 2000, 1221. Llegaron a la llanura de Asís para el capítulo en el 2000, 1221, para el capítulo en el 2000, 1221, llamado posteriormente como el capítulo de las esteras, en el que participaron más de 5.000 personas, como el capítulo de las esteras, en el que participaron más de 5.000 personas, eran tan, el que participaron más de 5.000 personas, eran tantos los presentes que no entraban en ningún, más de 5.000 personas, eran tantos los presentes que no entraban en ningún, en los conventos, por lo tanto, eran tantos los presentes que no entraban en los conventos, por lo tanto, crearon que no entraban en ningún en los conventos, por lo tanto, crearon esteras y chozas, por lo tanto, crearon esteras y chozas para poder estar esteras y chozas para poder estar participando en el capítulo, poder estar participando en el capítulo, estar participando en el capítulo. Recordemos que el Papa participando en el capítulo. Recordemos que el Papa y el León XIV capítulo. Recordemos que el Papa y el León XIV ya estuvo en Asís el. Recordemos que el Papa y el León XIV ya estuvo en Asís el 20 de noviembre del 2025. Recordemos que el Papa y el León XIV ya estuvo en Asís el 20 de noviembre del 2025, pero para Papa y el León XIV ya estuvo en Asís el 20 de noviembre del 2025, pero para reunirse 14 ya estuvo en Asís el 20 de noviembre del 2025, pero para reunirse de Asís el 20 de noviembre del 2025, pero para reunirse de forma privada. Pero para reunirse de forma privada con los obispos de la reunirse de forma privada con los obispos de la Conferencia Episcopal Italiana de forma privada con los obispos de la Conferencia Episcopal Italiana que celebrada con los obispos de la Conferencia Episcopal Italiana que celebraban su Asamblea General con los obispos de la Conferencia Episcopal Italiana que celebraban su Asamblea General en aquella ocasión el Papa los obispos de la Conferencia Episcopal Italiana que celebraban su Asamblea General en aquella ocasión el Papa saludó a los Asamblea General en aquella ocasión el Papa saludó a los frailes de la Porciúncula y después se dirigió a la tumba de San Francisco. El Papa en el atrio de la Basílica ha sido recibido por lo que han sido recibido por los distintos frailes que en estos instantes lo están saludando. A cada uno de ellos el Papa le está entregando un rosario, tiene algunas palabras con cada uno de ellos. Son momentos de mucha emoción para todos ellos.

pregunta de los jóvenes era ser testigo de Cristo en el mundo actual, recordémoslo, y el Papa animó a vivir el estilo de San Francisco, sencillez, fraternidad, cercanía y paz, y los invita a ser constructores de reconciliación en un mundo marcado por la división, el miedo y los prejuicios, y recordó la radicalidad evangélica no es fundamentalismo, sino seguir a Jesús con humildad, acogiendo a todos. El Papa destacó que la alegría auténtica nacida del encuentro con Cristo y de la vida fraterna es el mejor anuncio del Evangelio. Esta ha sido la respuesta que dedicó a Carolina de Zagreb. Después se dedicó a Giovanni de Bolonia, le dijo que ante la incertidumbre, Giovanni preguntó del valor de decir sí a la vocación, y el Papa dijo que ante la incertidumbre de la cultura actual, explicó que una decisión definitiva no limita la libertad, sino que la hace plena. León XIV afirmó que toda vocación es un camino de amor, fidelidad y comunión, en el que Dios acompaña siempre a quien responde con confianza, invita a los jóvenes a conocerse, a arriesgarse y descubrir que Él para siempre es una gracia que conduce a la plenitud de la vida. Y después tocó el turno a un chico de Sicilia que preguntaba sobre el amar y reparar la iglesia. Al respecto, el Papa reconoció que las heridas y contradicciones de la iglesia pueden causar sufrimiento, pero también recordó que Cristo sigue llamando a construir una comunidad donde todos sean hermanos. Inspirado en San Francisco, animó a no responder con el juicio, sino con el servicio, la compasión y el amor. León XIV también subrayó que cada bautizado tiene la misión de colaborar en la renovación de la iglesia, viviendo el Evangelio con humildad, fraternidad y espíritu de servicio.

Son momentos de en los cuales cada uno de los frailes tiene algunas palabras con el Santo Padre. El encuentro que ha tenido con los jóvenes ha sido de una gran importancia. Ha sido un encuentro en el que el pontífice, una vez más, como ocurre siempre, por medio de preguntas y respuestas, les habla hacia la juventud. Una de las

Han sido muchos los momentos en los cuales el pontífice se ha dedicado a los jóvenes. Sabemos muy bien que recientemente el Papa ha mandado dos videomensajes incluso a los jóvenes peruanos, a los ecuatorianos, todos ellos casi en lo que es estas preparaciones para el próximo año, lo que será Seúl 2027. En el videomensaje del Papa a los jóvenes peruanos les dio un mensaje de aliento invitándolos a vivir una auténtica rebeldía santa, una actitud inspirada en el Evangelio que los impulsa a transformar la realidad de dolor en espacios de esperanza y servicio. El Papa había enviado a la juventud, en lo que eran los participantes de la segunda jornada diocesana de la juventud de la prelatura de Chota y Cutervo, donde le destacó que los jóvenes son protagonistas de la misión de la Iglesia. Y bajo el lema llamados a amar, enviados a servir, los animó a no convertirse en jóvenes de sillón, conformes con la comodidad o la pasividad, sino a salir al encuentro de los demás con entusiasmo y compromiso. También había señalado en ese video mensaje que la Iglesia necesita de la energía, la creatividad y la generosidad de las nuevas generaciones para anunciar el Evangelio en los colegios, universidades, comunidades y lugares de trabajo. Los exhortó a servir con alegría, especialmente a quienes vienen en situaciones de pobreza, exclusión y sufrimiento. Les recordó que en ellos está presente el rostro de Cristo. También invitó a los jóvenes a mantener viva la esperanza, a no dejarse seducir por valores pasajeros y a soñar con un mundo marcado por la paz, la fraternidad y la solidaridad. En otro video mensaje, esta vez la Jornada Nacional de la Juventud en Chulucanas, el Papa llamó a más de 4.000 chicos de todo el país a ser valientes y a salir de la comodidad del individualismo para construir comunidades unidas en la fe. También les pidió que la experiencia vivida en estos encuentros no se quede solo en una fotografía o publicaciones en redes sociales, sino que se refleje en una vida de testimonio capaz de reavivar la esperanza en quienes más lo necesitan. Jóvenes misioneros es lo que el pontífice pide, jóvenes misioneros que sean estos testimonios de la fe de Cristo. También el Papa animó a los jóvenes a no tener miedo a la inquietud que llevan en el corazón, sino a convertirla en un impulso para acercarse más a Cristo y comprometerse con la construcción de un mundo de paz y fraternidad. En un videomensaje dirigido a los participantes de la Jornada Nacional Rejoice, celebrado en Lamego, Portugal, el pontífice destacó las cualidades propias de las nuevas generaciones, la sed de verdad, el hambre de justicia y el deseo de una belleza que encuentra su plenitud en Dios. León XIV recordó la experiencia de la Jornada Mundial de la Juventud de Lisboa 2023 y exhortó a los jóvenes a permanecer firmes en las palabras de Dios, leyendo el Evangelio cada día y manteniendo viva la esperanza. Asimismo, los invitó a descubrir su vocación a través del diálogo con Dios y les recordó que todos están llamados a la santidad. Finalmente, los convocó a participar en la próxima Jornada Mundial de la Juventud en Seúl, Corea del Sur, en agosto del próximo año 2027. Y también el Papa dirigió unas palabras, un mensaje a los jóvenes brasileños a convertir su entusiasmo y su fe en una fuerza de evangelización capaz de transformar el mundo con el amor de Dios. En un videomensaje enviado al Festival Aleluya, realizado en Fortaleza, el Papa afirmó que Cristo responde a los anhelos más profundos del ser humano y da verdadero sentido a la vida. Por ello, animó a los jóvenes a anunciar con valentía el Evangelio y a compartir la alegría de la fe con quienes más lo necesiten. También recordó que la oración es esencial para mantener viva la llama de la fe y afrontar con esperanza los desafíos de la vida. Con Cristo siempre triunfamos, expresó.
e inspirándose en el testimonio de San Carlo Acutis, León XIV exhortó a los chicos a utilizar con responsabilidad las redes sociales y los valores del Evangelio. También hace poco invitó a los jóvenes en Medjugorje a redescubrir la belleza del encuentro personal con Jesucristo y a no dejarse seducir por las falsas promesas de una felicidad pasajera. El mensaje que fue enviado, que el Papa envió a los participantes del Festival Internacional de la Juventud, conocido como MLADIFEST, que reúne en Medjugorje a jóvenes de 73 países, el Santo Padre los animó a volver a Cristo. Fuente de la verdadera alegría y de una esperanza que permanece. A través de ese texto firmado, el pontífice destacó la importancia de la oración, la escucha de la palabra de Dios y la participación en los sacramentos como caminos para fortalecer la fe y encontrar la paz interior. León XIV también señaló que las preguntas, inquietudes y desafíos propios de la juventud pueden convertirse en una oportunidad para crecer espiritualmente y descubrir la voluntad de Dios. También exhortó a los jóvenes a dejarse guiar por el Espíritu Santo, confiar en la protección de la Virgen María y convertirse en testigos del Evangelio, promotores de la fraternidad y constructores de la paz en sus comunidades y en el mundo. El Papa también animó a los jóvenes ecuatorianos a responder con decisión a la llamada de Cristo y a convertirse en protagonistas de una iglesia que promueve el perdón, la reconciliación y la paz. En un videomensaje dirigido a los participantes de la séptima jornada nacional de la juventud celebrada en Ibarra, el Papa afirmó que el encuentro con Jesucristo llena el corazón de alegría y fortalece a los creyentes para dar testimonio de su amor y misericordia. En un momento el Papa está deteniéndose con algunos grupos de los frailes para miembros del Comité para el Octavo Centenario de la Muerte de San Francisco para darles a todos ellos la bendición. Retomando el videomensaje que el Papa hizo a los chicos ecuatorianos, destacó que la Iglesia necesita hoy la alegría, la valentía y el compromiso de los jóvenes para que muchas personas puedan encontrarse con Cristo. Por ello los invitó a dejarse transformar por el amor de Dios y a ser constructores de paz.

sus familias, comunidades y en toda la sociedad. El Papa encomendó a los participantes a la protección de Nuestra Señora de la Presentación y los animó a seguir el ejemplo de María, viviendo el Evangelio con generosidad y entregando su vida al proyecto que Dios tiene para cada uno. Momentos de saludos personales con cada uno de los miembros de este comité que están saludando al pontífice. Este encuentro juvenil franciscano Vamos 2027, Go Franciscan Youth Meeting 2026, ha reunido a estos 2.500 chicos de todo el mundo en la ciudad Umbra del 3 al 6 de agosto. Recordemos el pasado 19 de febrero, el 20 de noviembre de 2025, el pontífice se había encontrado ya con toda había ya regresado a Asís. Dentro de algunos instantes, el pontífice se encontrará en privado en el claustro del convento, donde estará saludando a los representantes de las órdenes franciscanas, a los obispos presentes y a los miembros del Comité Nacional para el octavo centenario de la muerte de San Francisco de Asís. Recordamos el diálogo que ha tenido con tres chicos en los cuales ha girado en tres temas: el testimonio cristiano, la vocación y el amor a la Iglesia, temas que el pontífice ha abordado ampliamente. Hasta aquí nosotros con nuestra información. Entonces, a continuación, dentro de a las 10:30, podrán estar de nuevo en contacto con lo que es la celebración eucarística. Mientras tanto, podrán seguir las imágenes por medio de Facebook Live. Nosotros nos despedimos. Les ha acompañado Patricia Inestrosa. Alabado sea Jesucristo. Laudetur Jesus Christus.

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Laudetur Jesus Christus, alabado sea Jesucristo. Reciban un cordial saludo desde los estudios de transmisión de Vatican Media y Radio Vaticana en la Ciudad del Vaticano. A nombre de Renato Martínez y de todos los integrantes del equipo de Vatican News, les damos una fraternal bienvenida a la transmisión en directo de la Santa Misa presidida por el Papa León XIV con los jóvenes participantes en este encuentro juvenil franciscano titulado Go Franciscan Youth Meeting 2026, con ocasión y en el marco del 800 aniversario de la muerte de San Francisco de Asís. Hoy, 6 de agosto, jueves de la 18ª semana del tiempo ordinario, fiesta de la Transfiguración del Señor, saludamos a todos los que nos acompañan a través de la radio, la televisión e internet por medio de nuestro canal de YouTube, así como a través del portal vaticannews.va. Un saludo especial a quienes nos vienen siguiendo a través de Facebook Live, y también aprovechamos que la procesión de ingreso está recorriendo parte de la plaza y de la Basílica de Santa María de los Ángeles aquí en Asís, para saludar a las emisoras de radio y televisión que el día de hoy están siguiendo los pasos, la peregrinación del Papa León XIV en esta tierra de San Francisco de Asís. Saludamos especialmente a nuestros amigos de El Sembrador, Nueva Evangelización, Radio y Televisión para el continente americano, Pax TV en Perú, Setelmón Televisión en Alicante, España, Radio María en Venezuela, Radio María en Ecuador, Radio Católica en Cuenca, Ecuador, y Radio La Voz de María en Guayaquil, Radio Fides en Costa Rica, Radio Magna Chubut en la Patagonia, Argentina. En los Estados Unidos saludamos a Radio Paz de Miami, a Radio Inmaculada, y un saludo también a EWTN Radio y Televisión y sus canales afiliados. Un saludo especial a nuestros amigos del Consejo Episcopal Latinoamericano y Caribeño, el CELAM, en Colombia. Un saludo fraterno a nuestros hermanos religiosos y religiosas de la Confederación de América Latina, la CLAR, que también retransmite esta celebración a través de sus plataformas y redes sociales.

con el ritmo de este canto de ingreso, el canto de los jóvenes franciscanos que están congregados aquí, más de 2.000 jóvenes procedentes de diferentes países de toda Europa. Damos inicio a esta celebración eucarística después de haber entonado el canto Tuus Petrus, con el cual han recibido al Santo Padre. Ahora entonan el canto Vive. El Señor es nuestra alegría, es la alegría de los pueblos y está presente y vive en medio de nosotros. Escuchemos este canto de todos los jóvenes europeos que están aquí participando en este encuentro juvenil franciscano en el marco de los 800 años de la muerte de San Francisco de Asís. Escuchemos.

0: Los jóvenes de Europa cantan y dicen, cantamos al Señor en el cielo, en la tierra y en el mar, porque Él vive. Y con estas letras, con este ritmo juvenil, inicia esta celebración eucarística que preside el Papa León XIV en esta importante fiesta litúrgica de la transfiguración de nuestro Señor Jesucristo. El Santo Padre está realizando esta visita pastoral en esta jornada tan importante para la Iglesia. Ha salido esta mañana a las 8 de la mañana desde el helipuerto del Vaticano. Ha llegado alrededor de las 8 y 30 al campo deportivo Miganelli de Santa María de los Ángeles y luego enseguida ha podido saludar a los ministros generales de las órdenes franciscanas, frailes menores, frailes conventuales y frailes capuchinos. Luego en la plaza de Santa María de los Ángeles ha tenido el encuentro con los jóvenes y el diálogo con ellos ha respondido a tres preguntas de los jóvenes. Y ahora iniciemos esta celebración eucarística.
1: En nombre del Padre, del Filio y del Espíritu
0: En el
1: Santo.
0: nombre del Padre, y del Hijo, y del Espíritu Santo. Amén.
1: La paz sea con voi.
0: La paz esté con ustedes y con tu espíritu.
1: Fratelli e sorelle, pellegrini da tutta Europa in questa terra,
0: Hermanos y hermanas, peregrinos de toda Europa en esta tierra en la que resuena la invitación a la paz, celebremos juntos el misterio de la transfiguración y contemplemos la luz de la vida divina que se manifiesta en Cristo, donde resplandece la belleza de la Iglesia reunida en su amor. Al inicio de esta celebración, invoquemos la misericordia de Dios, fuente de reconciliación y de comunión.
2: Pietà di noi, o Signore.
0: Señor, ten misericordia de nosotros, porque hemos pecado contra ti. Muéstranos, Señor, tu misericordia y danos tu salvación.
1: Dio onnipotente abbia misericordia di noi.
0: Dios Todopoderoso tenga misericordia de nosotros, perdone nuestros pecados y nos lleve a la vida eterna. Amén. Y ahora entonemos el canto del Kyrie Eleison, Señor, ten piedad.

0: Preghiamo.
1: Oremos.
0: Dio che nella gloriosa trasfigurazione del tuo figlio unigenito.
1: Oh Dios, que en la gloriosa transfiguración de tu unigénito confirmaste los misterios de la fe con el testimonio de los profetas y prefiguraste maravillosamente nuestra perfecta adopción como hijos tuyos, concédenos, te rogamos, que escuchando siempre la palabra de tu Hijo, el predilecto, seamos un día coherederos de su gloria. Él es Dios y vive y reina contigo en la unidad del Espíritu Santo por los siglos de los siglos. Amén. Esta oración colecta nos introduce en la liturgia de la palabra. Escuchemos las lecturas de esta fiesta de la Transfiguración.
2: Dalla seconda lettera di San Pietro Apostolo. Carissimi, vi abbiamo fatto conoscere.
1: Lettura della seconda carta dell'Apostolo San Pedro. Queridos hermanos, no nos fundábamos en fábulas fantasiosas cuando les dimos a conocer el poder y la venida de nuestro Señor Jesucristo, sino que habíamos sido testigos oculares de su grandeza, porque Él recibió de Dios Padre honor y gloria, cuando desde la sublime gloria se le transmitió aquella voz: Este es mi Hijo amado, en quien me he complacido. Y esta misma voz, transmitida desde el cielo, es la que nosotros oímos estando con Él en la montaña sagrada. Así tenemos más confirmada la palabra profética, y hacen muy bien en prestarle atención como a una lámpara que brilla en un lugar oscuro, hasta que despunte el día y el lucero amanezca en sus corazones. Palabra de Dios. Te alabamos, Señor. Y a la segunda carta del apóstol San Pedro respondemos con el Salmo 96, cuyo estribillo nos dice: El Señor reina altísimo sobre toda la tierra.

El Señor reina, la tierra goza, se alegran las islas innumerables, tiniebla y nube lo rodean, justicia y derecho sostienen su trono.

Los montes se derriten como cera ante el Señor de toda la tierra. Los cielos pregonan su justicia y todos los pueblos contemplan su gloria.

Y ahora entonemos la aclamación al Evangelio que es tomado del Evangelista Mateo capítulo 17 versículo 5 y nos dice: Este es mi Hijo, el amado, en quien me complazco. Escúchenlo. Aleluya, aleluya.

0: In quel tempo Gesù prese con sé Pietro, Giacomo e Giovanni, suo fratello, e li condusse in disparte su un alto monte.
1: En aquel tiempo Jesús tomó consigo a Pedro, a Santiago y a su hermano Juan, y subió con ellos aparte a un monte alto. Se transfiguró delante de ellos, y su rostro resplandecía como el sol, y sus vestidos se volvieron blancos como la luz. De repente se le aparecieron Moisés y Elías, conversando con él. Entonces Pedro tomó la palabra y dijo a Jesús: Señor, qué bueno es que estemos aquí. Si quieres, haré tres tiendas, una para ti, otra para Moisés y otra para Elías.
0: Egli stava ancora parlando quando una nube luminosa.
1: Todavía estaba hablando cuando una nube luminosa los cubrió con su sombra, y una voz desde la nube decía: Este es mi Hijo, el amado, en quien me complazco. Escúchenlo.
0: Al oír esto, i discepoli caddero con la faccia a terra.
1: Al oírlo, los discípulos cayeron de bruces, llenos de espanto. Jesús se acercó y tocándolos les dijo: Levántense, no teman. Al alzar los ojos, no vieron a nadie más que a Jesús solo. Cuando bajaban del monte, Jesús les mandó a decir: No cuenten a nadie la visión hasta que el Hijo del Hombre resucite de entre los muertos.
0: Parola del Signore.
1: Palabra del Señor. Gloria a ti, Señor Jesús.

0: Después de haber escuchado el Evangelio según San Mateo, ahora nos disponemos a escuchar la homilía del Papa León XIV en esta celebración eucarística. Desde aquí, desde la Basílica de Santa María de los Ángeles. Queridos hermanos y hermanas, queridísimos jóvenes, la fiesta de la Transfiguración que estamos celebrando es un misterio de luz que nos ayuda a profundizar a nuestro encuentro, tan gozoso, pero también cargado de interrogantes sobre el presente y el futuro. En el relato evangélico encontramos el contraste entre luz y sombra, silencio y palabras, estupor e incomprensión. Estamos en Asís, en una ciudad a la que vienen desde hace siglos muchos peregrinos, hoy también nosotros, porque aquí todo nos susurra que nuestra vida puede cambiar de forma, irradiar luz, reparar el mundo. Aquí comenzó la transfiguración de Francisco, de Clara y de otros miles de jóvenes. Han acogido el Evangelio sin glosa, nosotros diríamos, sin descuentos, y la vida de Jesús ha recomenzado en ellos. Hemos llegado aquí para comprender hacia dónde va la historia y hacia dónde estamos yendo nosotros. En el Evangelio vemos que se puede encontrar un sentido, se puede entrever un camino. Como Pedro, Santiago y Juan, somos llevados un poco aparte y Jesús está con nosotros. Esto es lo que cuenta, su presencia. En la montaña, los apóstoles contemplan a Jesús que se orienta hacia su propio futuro. Sobre este punto había habido incomprensión entre ellos. 6 días antes, Pedro había reprochado al Maestro que hubiese hablado abiertamente de la cruz. Él se esperaba la gloria para el Mesías, tal vez incluso para sí mismo, sin tomar en cuenta las resistencias y los riesgos, pero sobre todo sin preguntarse qué es la gloria. Ahora en la transfiguración de Jesús, es Dios mismo quien se revela en su gloria, que tiene la apariencia de una nube que protege y que envuelve. Señala al Hijo, invita a escucharlo. El camino de la vida se descubre siguiéndolo juntos. Su belleza tiene un nuevo aspecto, una intensidad sin precedentes, tanto que Pedro quisiera detener el tiempo y prolongar esa visión. Generosamente se ofrece para construir tres tiendas, como si quisiera ver continuar la conversación entre Jesús, Moisés y Elías. Sin embargo, hace falta entrar en esa conversación. No se puede permanecer solo como espectadores. Estamos llamados, de hecho, a leer las Escrituras con el Maestro, a interpretar nuestro tiempo y a tomar decisiones siguiendo su camino. Estamos aquí para vencer la resignación y el miedo, para disipar las dudas que también nos frenan a nosotros, como frenaron también a los apóstoles. Jesús nos llama a dialogar con su historia, para escribir nuevas páginas de la historia. Al escuchar que su rostro empezó a brillar como el sol y su ropa se hizo blanca como la luz, pensamos en la mañana de Pascua, cuando un ángel del Señor rodó la piedra que cerraba el sepulcro y trajo el anuncio de la resurrección. Su aspecto era como el de un relámpago y su vestidura tan blanca como la nieve. Es la luz de un nuevo día hacia el que estamos orientados, mientras que en torno a nosotros, y a veces dentro de nosotros, todavía hay oscuridad. Vemos su aurora en los santos canonizados, como en San Francisco y Santa Clara, y en una miriada de hermanos y hermanas que responden al mal con el bien. No estamos solos. En estos días lo han experimentado, se han encontrado y escuchado, pasando del ruido de voces que contrastan y sobreponen al arte de la conversación. Hoy contemplamos a Jesús, que se transfigura precisamente en la conversación con el Padre, con quienes le precedieron, Moisés y Elías, y con sus contemporáneos, los discípulos.
1: La Chiesa existe per portarci in questo dinamismo di ascolto.
0: La Iglesia existe para introducirnos en este dinamismo de escucha y de decisión, en el cual comprendernos para quién vivir y cómo vivir. Es en la comunidad en donde aprendemos a distinguir la voz de Dios, que no coincide simplemente con nuestras opiniones, y a ser obedientes al Espíritu Santo, que hace audaces y creativos a todos aquellos que han aceptado seguir a Jesús. Nosotros nos desfiguramos separándonos de Él y de los demás. En cambio, nos transfiguramos en las relaciones que robustecen y llaman a la vida. La espiritualidad franciscana en la que ustedes se han formado está muy atenta a reparar las relaciones fundamentales con Dios y con todas sus criaturas, una armonía que hay que custodiar y cultivar hoy más que nunca. En este sentido, al comienzo de primera encíclica, he sugerido que cada generación recibe como herencia la tarea de dar forma a su propio tiempo, hacer madurar la historia como un lugar donde se proteja la dignidad de cada persona, se promueva la justicia y se haga posible la fraternidad. Pero en cada época se cierne el riesgo de construir un mundo inhumano y más injusto. Allí donde la humanidad corre el peligro de perder su rostro, nosotros los cristianos alzamos los ojos hacia Dios que se hizo carne, sabiendo que el misterio del hombre solo se esclarece el misterio del Verbo encarnado. Esta magnífica humanidad en Jesucristo encuentra el camino, la verdad y la vida, abriendo a cada uno de nosotros la vía para crecer hacia la plenitud. Queridos amigos, la razón por la que San Francisco nos sigue atrayendo 800 años después de su muerte radica en la magnífica humanidad que lo llevó a abandonar los caminos ya trazados para abrir uno nuevo, más coherente con el camino de Jesús. Incluso en una ciudad cristiana desde hacía siglos como Asís, esto es algo revolucionario. La elección de Clara resultó aún más impresionante. Una joven que quería ser como Francisco, que quería vivir como mujer libre como aquellos hermanos. Es la energía del cristianismo, la propia de sus comienzos y de sus múltiples reinicios. Y bien, queridos jóvenes, hoy Europa y el mundo entero buscan en ustedes nuevos santos. Tengan la audacia de creer en la palabra del Evangelio. Sean muy humanos con la libertad de Jesucristo. Abracen a la hermana pobreza. El título de su encuentro, Go, es una misión, un envío por caminos de los que no tenemos mapas, porque se abren escuchando al corazón, obedeciendo al Espíritu y siguiendo al resucitado donde ha querido precedernos. Go. Vayan. Mejor todavía. Vayamos. Let's go. A los lugares marginales donde la injusticia y la prepotencia de unos pocos niegan la dignidad y los sueños de muchos, de demasiados hijos e hijas de Dios. El Papa Francisco, inspirándose en el pobrecillo de Asís, nos ha puesto en guardia frente a la tentación de ser cristianos, manteniendo una prudente distancia de las llagas del Señor. Pero Jesús quiere que toquemos la miseria humana, que toquemos la carne sufriente de los demás. Espera que renunciemos a buscar esos cobertizos personales o comunitarios que nos permiten mantenernos a distancia del nudo de la tormenta humana. Podemos incluso no ser comprendidos por los de nuestra propia casa, como le sucedió a San Francisco. Sin embargo, sustraerse a la cultura de la fuerza y abatir los muros que separan a los seres humanos entre sí, nunca es traicionar a la familia, a la ciudad, a la tradición, sino liberarlas de sus fantasmas, de enemigos inventados por miedo e ignorancia, de la violencia con la que se querría imponer el propio orden minúsculo sobre una realidad que nos desborda por completo. Fiarse de Dios es reencontrar, como Francisco y Clara, un mundo de hermanos y hermanas para querer y servir, no para explotar y dominar, no un mundo para defender, sino para abrazar.
1: Votatevi, cari giovani, a la civiltà dell'amore.
0: Apuesten, queridos jóvenes, por la civilización del amor, de la cual han encontrado los brotes en tantos ejemplos de gratuidad y que transfigura a imagen de Cristo a innumerables artífices de paz, también hoy comprometidos con el servicio a la vida en los más trágicos escenarios de muerte. Unan las mejores energías de su magnífica humanidad, los estudios, las competencias, el trabajo, las amistades, el amor, la oración, actualizando en diversos modos la visión de Francisco. Imagino que conocen esta oración frecuentemente atribuida a él, un texto del siglo pasado. Señor, haz de mí un instrumento de tu paz, que allí donde haya odio, ponga yo el amor, donde haya ofensa, ponga yo el perdón, donde haya discordia, ponga yo la unión, donde haya error, ponga yo la verdad, donde haya duda, ponga yo la fe, donde haya desesperación, ponga yo la esperanza, donde haya tinieblas, ponga yo la luz, donde haya tristeza, ponga yo la alegría. Aquí tenemos hacia dónde ir, go, pero también especialmente cómo andar, cómo ir. Oh Maestro, que no busque yo tanto ser consolado como consolar, ser comprendido como comprender, ser amado como amar, porque dando es como se recibe, olvidando como se encuentra, perdonando como se es perdonado, muriendo como se resucita a la vida eterna. Queridos amigos, que estos días en Asís se impriman en su memoria y el retorno a casa, a los diversos países de Europa a los que viajarán, sea como el descenso de Pedro, Santiago y Juan del monte alto de la Transfiguración. Un regreso reflexivo, abierto al futuro, comprometido con Jesucristo. Él confía en ustedes, cuenta con ustedes, permanece siempre con ustedes. Esta ha sido la invitación del Papa León XIV en su homilía en esta Santa Misa con los jóvenes en este encuentro de la juventud franciscana, en la cual les ha dicho que el regreso a sus casas sea un regreso reflexivo, abierto al futuro, comprometido con Jesucristo. Y ahora en un momento de silencio, interioricemos las palabras que el Santo Padre ha dirigido a los jóvenes en esta celebración eucarística.

Hermanos y hermanas, aquí San Francisco ha dado testimonio del Evangelio de Cristo y aquí entró para siempre en la vida de Dios, compartiendo la palabra que se ha convertido en luz para nosotros. Elevemos al Padre nuestra común oración. A cada invocación vamos a responder diciendo: escúchanos, Señor. En inglés, por la Iglesia, para que, transfigurada por la luz de su Señor y bajo la guía pastoral del Papa León, pueda dar testimonio siempre y en todo lugar del mandamiento del amor.

0: Pour les jeunes d'Europe,
1: en francés, por los jóvenes de Europa, para que iluminados por la luz de la verdad y compartiendo el deseo de la paz, puedan hacer germinar los brotes de bien sembrados en el corazón de la humanidad.

por cuanto tienen responsabilidades sociales y políticas, para que, conquistados por la visión de la ciudad de Dios y acogiendo las aspiraciones de fraternidad de tantos pueblos, puedan favorecer la construcción de una sociedad justa y solidaria.

0: für alle.
1: En alemán, por aquellos que trabajan en el campo de la revolución digital, para que iluminados por la verdadera belleza de la humanidad y cuidando el valor de toda persona, puedan hacer crecer las relaciones de desigualdad, opacidad y precariedad.
0: Und Übergriffigkeit zu befreien.

0: En polaco, por todos nosotros aquí congregados, para que animados por la experiencia de escucha y de diálogo, y en comunión con el único pan, podamos con el ejemplo de San Francisco vivir la simplicidad del Evangelio.
1: Oh Dios, Padre de misericordia, que en el monte has abierto a los discípulos la visión de la gloria de tu Hijo hecho hombre, escucha nuestra confiada oración y haz que la palabra de la cruz que resuena en nosotros nos ilumine en el bien y nos lleve a compartir y a la caridad fraterna. Por Jesucristo nuestro Señor. Amén. Y después de haber presentado nuestras súplicas y oraciones, ahora es el momento de presentar nuestras ofrendas, el pan y el vino que se van a convertir en el cuerpo y la sangre de nuestro Señor Jesucristo. También es el momento de poner en el altar nuestras intenciones, nuestra vida, nuestras preocupaciones, nuestras tristezas. Pongamos todas estas cosas en la mesa del Señor, que Él con su gracia los podrá convertir en obras de bien.

0: Pregate, fratelli e sorelle, perché questa
1: Oren, hermanos, para que este sacrificio mío de ustedes sea agradable a Dios Padre Todopoderoso. Santifica, Señor, nuestras ofrendas por la gloriosa transfiguración de tu unigénito y con los resplandores de su luz, límpianos de las manchas de nuestros pecados. El que vive y reina por los siglos de los siglos. Amén. El Señor esté con ustedes y con tu espíritu. Levantemos el corazón, lo tenemos levantado hacia el Señor. Demos gracias al Señor nuestro Dios, es justo y necesario. En verdad es justo y necesario, nuestro deber y salvación, darte gracias siempre y en todo lugar, Señor Padre Santo, Dios Todopoderoso y Eterno. Porque Cristo nuestro Señor manifestó su gloria a unos testigos predilectos y les dio a conocer en su cuerpo, en todo semejante al nuestro, el resplandor de su divinidad. De esta forma, ante la proximidad de la pasión, fortaleció la fe de los apóstoles para que sobrellevasen el escándalo de la cruz y alentó la esperanza de la Iglesia al revelar en sí mismo la claridad que brillará un día en todo su cuerpo, que la reconoce como cabeza suya. Por eso ahora nosotros, llenos de alegría, te aclamamos con los ángeles y los santos, diciendo, entonemos el canto del santo.

El Señor nos ha donado su Espíritu con la confianza y la libertad de los hijos. Oremos juntos entonando el canto del Padre Nuestro.

0: Líbranos de todos los males, Señor, y concédenos la paz en nuestros días, para que, ayudados por tu misericordia, vivamos siempre libres de pecado y protegidos de toda perturbación, mientras esperamos la gloriosa venida de nuestro Salvador Jesucristo. Tuyo es el reino, tuyo el poder y la gloria por siempre, Señor. Señor Jesucristo, que dijiste a tus apóstoles, la paz les dejo, mi paz les doy. No tengas en cuenta nuestros pecados, sino la fe de tu iglesia, y conforme a tu palabra, concede la paz y la unidad, tú que vives y reinas por los siglos de los siglos. Amén. La paz del Señor esté siempre con ustedes y con tu espíritu.
1: Scambiatevi il dono della pace.

0: Ecco l'agnello di Dio.
1: Este es el Cordero de Dios que quita el pecado del mundo. Dichosos los invitados a la cena del Señor. Señor, no soy digno de que entres en mi casa, pero una palabra tuya bastará para sanarme. Mientras la asamblea se dispone para recibir el cuerpo y la sangre de Cristo, los que vamos siguiendo esta celebración eucarística en la fiesta de la Transfiguración del Señor desde la Basílica de Santa María de los Ángeles en Asís, hacemos la comunión espiritual, pidiendo que el Señor venga a nuestros corazones y a nuestras almas, hasta el momento en que podamos recibirlo en su cuerpo y en su sangre.

Continuamos llevando hasta sus hogares esta celebración eucarística que el Santo Padre está presidiendo aquí con los más de 2.000 jóvenes de toda Europa que participan en este encuentro juvenil franciscano 2026. Y después de haber alabado y reconocido la belleza del Señor que se ha transfigurado, continuamos acompañando a la asamblea que está comulgando con el otro canto que también nos habla de la bondad y del amor de Dios.

0: Después de haber escuchado este canto que nos invita a todos los pueblos, a todas las gentes a alabar el Señor. Y continuamos acompañando a la asamblea de jóvenes que están recibiendo el cuerpo de Cristo aquí en la Basílica de Santa María de los Ángeles en Asís. Jóvenes que han participado durante estos últimos días de este encuentro Go Franciscan Youth Meeting 2026, sobre todo buscando una respuesta a los grandes interrogantes, a las grandes preguntas que la sociedad y el mundo de hoy pone a la juventud. En este sentido, el Papa León XIV los ha invitado a ver el testimonio y el ejemplo de Francisco y Clara, dos jóvenes que en estas tierras, en la tierra de Asís, supieron responder a la llamada del Evangelio. Y en esta celebración tan significativa como la Transfiguración, el Papa los ha invitado a subir al monte para no solamente contemplar el rostro transfigurado del Señor, sino también para entrar en diálogo con nuestro Señor.
1: Preghiamo.
0: Oremos.
1: Il pane del cielo che abbiamo ricevuto
0: Los
1: ci
0: celestes
1: trasformi,
0: alimentos que
1: Padre,
0: hemos recibido, Señor, nos transformen en imagen de tu
1: che
0: Hijo,
1: nella
0: cuya gloria nos ha manifestado
1: trasfigurazione riveló agli uomini il
0: el
1: mistero
0: misterio
1: della
0: de su
1: sua divinità.
0: transfiguración.
1: Egli vive e
0: El
1: regna
0: que
1: per
0: vive y reina por
1: secoli
0: los
1: dei
0: siglos de
1: secoli.
0: los siglos. Amén. Y antes de la bendición final, un joven participante en este encuentro dirigirá unas palabras de agradecimiento al Santo Padre. Escuchemos a Francesco Barone.
2: Santo Padre, mi presento, sono Francesco e
0: Santo
2: con profonda
0: Padre, soy
2: gioia le
0: Francisco
2: invoco
0: y con profunda
2: a nome di
0: alegría
2: tutti i
0: en nombre
2: giovani
0: de todos los jóvenes
2: convinti
0: aquí
2: il
0: reunidos.
2: nostro ringraziamento.

0: Grazie per aver accolto il nostro invito e per
1: Gracias por haber aceptado nuestra invitación y por estar aquí en la Basílica de Santa María de los Ángeles y por haber presidido esta celebración.
0: La sua presenza è per noi molto
1: Su presencia
0: più
1: es para nosotros más que una visita, es un abrazo que nos llega personalmente, un signo de que el sucesor de Pedro camina junto a su pueblo, al pueblo de Dios, compartiendo sus esperanzas y sus fatigas. En estos días hemos orado, escuchado testimonios, forjado amistades, dejándonos interpelar por el Evangelio y por el testimonio de San Francisco, que aquí, en la Porciúncula, aprendió a hacer de su vida una respuesta total al amor de Dios. Hoy todo esto se ha cumplido en su presencia. Santo Padre, los jóvenes necesitamos testigos auténticos, hombres capaces de señalarnos a Cristo con su vida, no solo con sus palabras. Su voz nos anima a no tener miedo de elegir el bien y a creer que el Evangelio aún puede transformar el corazón del hombre. Santidad, una expresión que acompaña a su ministerio, ha resonado en estos días en nuestros corazones. En aquel que es uno, somos uno. Nosotros jóvenes conocemos la lucha con la fragmentación, el miedo a la soledad. Usted nos recuerda que nuestra unidad no proviene de lo que tenemos en común, sino de una persona, Jesucristo. En Él nadie es extranjero, nadie está excluido. Para San Francisco, esta era la experiencia de la fraternidad, sentirse como verdaderos hermanos, no por casualidad, sino porque somos hijos del mismo Padre. Esto es lo que nos llevamos a casa de Asís. Aquí hemos tocado con la mano que Jesús nos tiene unidos, que no estamos solos, y que estar cerca de Pedro nos ha hecho verlo con claridad. Le prometemos que seguiremos orando por usted, para que pueda guiar a la Iglesia con sabiduría y amor. Pero también hoy le pedimos un don, lo que los hijos piden al Padre. No se olvide de rezar por nosotros. Rece para que no nos falte el valor de elegir a Cristo, para que podamos reconocer su voz en medio del bullicio del mundo, para que nuestra juventud se convierta en una vida entregada. Gracias, Santo Padre, porque hoy nos hace sentir iglesia. Gracias, porque está aquí en Asís, en la casa de María. Gracias, porque está en medio de los jóvenes. Acompañe siempre la oración de San Francisco para que usted sea para toda la Iglesia un signo luminoso de fe, esperanza y caridad. Gracias, Santo Padre. Han sido las palabras emocionantes de Francesco Barone, este joven italiano que ha agradecido a nombre de los más de 2.000 jóvenes presentes aquí en la Basílica de Santa María de los Ángeles, que han participado en este durante esos días en este encuentro juvenil franciscano. Y ahora el Santo Padre, en gratitud a esta visita, también deja un recuerdo, les dona un cáliz para la celebración eucarística. Un cáliz que seguramente recordará este momento, este encuentro con el Santo Padre. Y ahora sí nos disponemos para recibir la bendición apostólica del Papa León XIV. El Señor esté con ustedes y con tu espíritu.
2: Inchinatevi per la benedizione.
3: Il Signore vi benedica.
1: El Señor los bendiga y los guarde. Haga brillar su rostro sobre ustedes y les conceda su favor. Amén. vuelva su mirada sobre ustedes y les conceda la paz. Amén. Que el Señor nos bendiga a todos en el nombre del Padre, del Hijo y del Espíritu Santo. Amén.

Y con este saludo del diácono que envía a los jóvenes a anunciar el Evangelio del Señor, vamos llegando al final de esta celebración y también al final de la visita del Santo Padre a Asís, una visita pastoral con motivo de este encuentro franciscano juvenil. Pero antes de ello, entonemos el canto final. Y el Santo Padre se dirige al interior de la porciúncula para poder escuchar este canto: Francisco, fuego de amor por el crucificado.

Después de un breve momento en oración ante la porcíncula aquí en Asís, donde San Francisco se consagró completamente al Señor y también, como dijo el Papa, entró en la vida eterna, el Santo Padre ahora ha salido ya para poder realizar la procesión final y despedirse de estos jóvenes que participan en este encuentro.

El Santo Padre va dejando las instalaciones de la Basílica de Santa María de los Ángeles en Asís, saludando y acogiendo también esas muestras de afecto, de emoción, de alegría de parte de los jóvenes. De esta manera vamos llegando al final de esta transmisión y también, como decíamos, al final de la visita del Santo Padre que inició esta mañana. Muy temprano que salió del Vaticano, el Papa ha encontrado a los jóvenes, ha encontrado también a los miembros de la comisión y a los obispos de esta región. Les agradecemos a todos por haber estado con nosotros. A nombre de Renato Martínez y todos los integrantes del equipo de Vatican News, damos gracias a todas las emisoras de radio y televisión que nos han seguido y a todos nuestros oyentes a través de nuestras redes sociales. Los invitamos a seguir en sintonía de Radio Vaticana, Vatican News. Que tengan un buen día. Laudetur Jesus Christus, alabado sea Jesucristo.

0: Laudetur Jesus Christus.
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2: Estimados oyentes de Radio Vaticano, Vatican News, estos son nuestros titulares de hoy, 6 de agosto, jueves de la 18ª semana del tiempo ordinario, día en el que la Iglesia celebra la fiesta de la Transfiguración del Señor. Hay que construir la civilización del amor y no el de las contraposiciones. Esta fue la invitación del Papa León XIV a los jóvenes participantes en el encuentro Go Franciscan Youth Meeting 2026. La revolución del Evangelio derriba los muros que separan a los seres humanos, lo dijo el Santo Padre en su homilía en la misa que presidió en la Basílica de Santa María de los Ángeles de Asís. Cristo es el maestro que hay que seguir y con el cual avanzar es el futuro. Esta fue la invitación conclusiva del pontífice a los jóvenes reunidos en Asís al final de su visita pastoral a la tierra de San Francisco. Desde la Ciudad del Vaticano reciba un cordial saludo de Renato Martínez a nombre de los demás integrantes de nuestra redacción. En breve, el detalle de la información de la Iglesia desde Roma para todo el mundo. Buena sintonía. En un ambiente de fiesta, oración y fraternidad, más de 2.000 jóvenes procedentes de toda Europa acogieron este jueves 6 de agosto al Papa León XIV en Asís durante la jornada conclusiva del Go Franciscan Youth Meeting 2026. Este encuentro se celebró en el marco de la visita pastoral del Santo Padre a Asís con motivo del 800 aniversario de la muerte de San Francisco. La visita pastoral inició con la llegada del pontífice al campo deportivo Migageli de Asís, donde fue recibido por las autoridades civiles y religiosas. Tras saludar a los ministros generales de las tres grandes familias franciscanas, los frailes menores, los conventuales y los capuchinos, el Santo Padre dio la bienvenida a los jóvenes que se encontraban en el interior de la basílica siguiendo el encuentro mediante las pantallas gigantes. A través de tres preguntas formuladas por jóvenes provenientes de Croacia y de distintas regiones de Italia, el Santo Padre abordó algunos de los grandes desafíos que enfrenta la juventud de hoy, el testimonio cristiano en el mundo fragmentado, el valor de las decisiones definitivas y el amor a la Iglesia en medio de sus heridas. Escuchemos una parte del diálogo del Papa León XIV con los jóvenes reunidos en la Basílica de Santa María de los Ángeles de Asís.
3: Un saludo también
4: a los jóvenes que ya están dentro de la basílica, que nos acompañarán con las pantallas. Estoy muy contento de estar aquí con ustedes. Entonces, Carolina, gracias por tu pregunta. Creo que muchos, al escucharla, han notado que ya contenía parte de la respuesta, porque has dado testimonio del estilo de sencillez, fraternidad y cercanía que te ha convencido y te ha permitido madurar en la fe, formando parte de una comunidad, pero abierta a todos. Esto ha sucedido en una región de Europa que hace tan solo 30 años vivió la guerra y la peligrosa mezcla entre confesión religiosa y nacionalismo. En realidad, la presencia de los franciscanos había inspirado durante siglos el diálogo y había contribuido a la convivencia pacífica entre católicos, ortodoxos y musulmanes. Hoy en día, ser fieles a esta tradición de cercanía significa ir contracorriente, trabajando por la purificación de la memoria y la cultivación de la reconciliación. A los cristianos se les pedirá cada vez más que se conviertan en artífices de paz en el seno de sociedades tentadas a instrumentalizar la religión en la confrontación de identidades. Ser testigo de Cristo sigue siendo, por tanto, fascinante y exigente, porque abre la mente y el corazón más allá de las fronteras artificiales, es decir, más allá de los miedos provocados por la desinformación y los muros del prejuicio juicio, alejarse de la cultura del poder y construir la civilización del amor, no se comprende ni se acepta de inmediato. De San Francisco, sin embargo, aprendan la radicalidad evangélica, que es lo contrario del fundamentalismo. No los vuelve ciegos ni violentos, sino sensibles, atentos siempre en el seguimiento de Jesús y, por tanto, humildes y acogiendo a todos. No es fácil, pero da mucha alegría. Intenten ahora imaginar por un momento el lugar en el que nos encontramos. Hace 8 siglos, aquí, en pleno campo, se habían reunido con Francisco cientos de jóvenes hermanos de toda Europa. Traten de visualizarlos, tal y como relatan las florecillas, viendo en la explanada, sentados a los hermanos por grupos, 60 aquí, 100 allá, 200 o 300 más allá, todos aún ocupados en razonar de Dios, unos llorando de consuelo, otros en oración, otros en ejercicios de caridad y en un ambiente tal de silencio y de modestia que no se oía el menor ruido. Ese silencio es lo contrario de la guerra, con su violencia, sus gritos y su crueldad.

0: En el Evangelio se puede encontrar un sentido y se puede vislumbrar un camino en el que señala a Jesús, en quien Dios se revela. León XIV tiene palabras claras para los jóvenes reunidos este 6 de agosto en Asís, en el Festival Juvenil Franciscano 2026, durante la misa que ha presidido en Santa María de Los Ángeles. Cristo es el maestro al que hay que seguir, junto al cual hay que avanzar hacia el futuro. Vamos, ánimo, les dijo el Papa, a los márgenes donde la injusticia y la prepotencia de unos pocos niegan la dignidad y los sueños de muchos, de demasiados hijos e hijas de Dios. De hecho, dijo el Papa, estamos llamados a leer las Escrituras con el Maestro, a interpretar nuestro tiempo y a tomar decisiones siguiendo su camino. Estamos aquí para vencer la resignación y el miedo, para disipar las dudas que también nos frenan a nosotros, tal y como frenaban a los apóstoles. Jesús nos llama a dialogar con su historia para escribir nuevas páginas de la historia. Y Asís es un lugar en el que todo susurra que nuestra vida puede cambiar de forma irradiar luz, reparar el mundo, señala el Papa, recordando que aquí comenzó la transfiguración de Francisco, de Clara y luego de miles de otros jóvenes, al acoger el Evangelio sin concesiones, y así la vida de Jesús ha renacido en ellos. En el día en que la Iglesia celebra la festividad de la transfiguración del Señor, un misterio de luz, alegre pero también lleno de interrogantes sobre el presente y el futuro que el relato evangélico nos da a conocer, mostrándonos también el contraste entre la luz y la sombra, y el silencio y las palabras, el asombro y la incomprensión. Así el Papa les habló a los jóvenes reunidos en Asís.
1: Carissimi fratelli e sorelle, carissimi giovani.
2: Queridos hermanos y hermanas, queridísimos jóvenes, la fiesta de la transfiguración que estamos celebrando es un misterio de luz que nos ayuda a profundizar nuestro encuentro, tan gozoso, pero también cargado de interrogantes sobre el presente y el futuro.
1: Troviamo nel racconto evangelico il contrasto fra luce e ombra.
2: En el relato evangélico encontramos el contraste entre luz y sombra, silencio y palabras, estupor e incomprensión. Estamos en Asís, en una ciudad a la que vienen desde hace siglos muchos peregrinos, hoy también nosotros, porque aquí todo nos susurra que nuestra vida puede cambiar de forma, irradiar luz, reparar el mundo. Aquí comenzó la transfiguración de Francisco, de Clara y de otros miles de jóvenes. Han acogido el Evangelio sin glosa, nosotros diríamos sin descuentos, y la vida de Jesús ha recomenzado en ellos.
1: Siamo arrivati qui per capire dove va la storia e dove stiamo andando noi.
2: Hemos llegado aquí para comprender hacia dónde va la historia y hacia dónde estamos yendo nosotros. En el Evangelio vemos que se puede encontrar un sentido, se puede entrever un camino. Como Pedro, Santiago y Juan, somos llevados un poco aparte y Jesús está con nosotros. Esto es lo que cuenta, su presencia. En la montaña, los apóstoles contemplan a Jesús que se orienta hacia su propio futuro. Sobre este punto, había habido incomprensión entre ellos. 6 días antes, Pedro había reprochado al Maestro que hubiese hablado abiertamente de la cruz. Él se esperaba la gloria para el Mesías, tal vez incluso para sí mismo, sin tomar en cuenta las resistencias y los riesgos, pero sobre todo, sin preguntarse qué es la gloria. Ahora, en la transfiguración de Jesús, es Dios mismo quien se revela en su gloria, que tiene la apariencia de una nube que protege y que envuelve. Señala al Hijo, invita a escucharlo. El camino de la vida se descubre siguiéndolo juntos. Su belleza tiene un nuevo aspecto, una intensidad sin precedentes, tanto que Pedro quisiera detener el tiempo y prolongar esa visión. generosamente se ofrece para construir tres tiendas, como si quisiera ver continuar la conversación entre Jesús, Moisés y Elías. Sin embargo, hace falta entrar en esa conversación. No se puede permanecer solo como espectadores. Estamos llamados, de hecho, a leer las Escrituras con el Maestro, a interpretar nuestro tiempo y a tomar decisiones siguiendo su camino.
3: Tenemos con nosotros al presidente de la Conferencia Episcopal Peruana, Monseñor Carlos García Camader. Eminencia, ¿cómo recibe la Iglesia peruana el anuncio oficial de la visita del Papa al país?
4: La Iglesia peruana recibe esta noticia con gran alegría y gozo. Los medios lo han manifestado y la gente también cuando hemos entrado en comunicación con ellos. Hay gran alegría y esperanza de que este viaje traiga muchas bendiciones a nuestra patria, el Perú, llena de tantas realidades tan diversas. Los momentos que marca en Latinoamérica la violencia son también difíciles. Esperamos sea un tiempo de paz, de entendimiento, de fraternidad, pero también de mejores visiones de cómo trabajar juntos por el bienestar, por el bien común en nuestro país.
3: ¿Y qué mensaje esperan recibir del pontífice cada uno de los peruanos?
5: Y segunda pregunta es, ¿qué mensaje esperan recibir del Papa?
4: Esperamos recibir del Papa el mensaje que nos una a todos los peruanos. Somos muchas regiones, cada una con una historia propia, con también dolores propios, que a veces creemos que la situación de uno no la entiende el otro. Creo que hermanar los dolores con las alegrías con las esperanzas, hacen posible construir una comunidad verdadera y sentir de iglesia, que donde un hermano sufre, todos sufren. Cuando un hermano está alegre, todos estamos alegres. El sentir de unos y de otros con un solo corazón, abriendo nuestro corazón a la palabra para que ella transforme las heridas, las dificultades que hemos enfrentado y que se han ocasionado en un camino de auténtica reconciliación y de paz.
2: Termina así nuestro informativo en lengua española. Gracias una vez más por haber estado con nosotros. Alabado sea Jesucristo.

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3: Estimados oyentes de Radio Vaticano, Vatican News, estos son nuestros titulares de hoy, 6 de agosto, jueves de la 18ª semana del tiempo ordinario, día en el que la Iglesia celebra la fiesta de la Transfiguración del Señor. Hay que construir la civilización del amor y no el de las contraposiciones. Esta fue la invitación del Papa León XIV a los jóvenes participantes en el encuentro Go Franciscan Youth Meeting 2026. La revolución del Evangelio derriba los muros que separan a los seres humanos, lo dijo el Santo Padre en su homilía en la misa que presidió en la Basílica de Santa María de los Ángeles de Asís. Cristo es el maestro que hay que seguir y con el cual avanzar es el futuro. Esta fue la invitación conclusiva del pontífice a los jóvenes reunidos en Asís al final de su visita pastoral a la tierra de San Francisco. Desde la Ciudad del Vaticano reciba un cordial saludo de Renato Martínez a nombre de los demás integrantes de nuestra redacción. En breve, el detalle de la información de la Iglesia desde Roma para todo el mundo. Buena sintonía. En un ambiente de fiesta, oración y fraternidad, más de 2.000 jóvenes procedentes de toda Europa acogieron este jueves 6 de agosto al Papa León XIV en Asís durante la jornada conclusiva del Go Franciscan Youth Meeting 2026. Este encuentro se celebró en el marco de la visita pastoral del Santo Padre a Asís con motivo del 800 aniversario de la muerte de San Francisco. La visita pastoral inició con la llegada del pontífice al campo deportivo Migageli de Asís, donde fue recibido por las autoridades civiles y religiosas. Tras saludar a los ministros generales de las tres grandes familias franciscanas, los frailes menores, los conventuales y los capuchinos, el Santo Padre dio la bienvenida a los jóvenes que se encontraban en el interior de la basílica siguiendo el encuentro mediante las pantallas gigantes. A través de tres preguntas formuladas por jóvenes provenientes de Croacia y de distintas regiones de Italia, el Santo Padre abordó algunos de los grandes desafíos que enfrenta la juventud de hoy: el testimonio cristiano en el mundo fragmentado, el valor de las decisiones definitivas y el amor a la Iglesia en medio de sus heridas. Escuchemos una parte del diálogo del Papa León XIV con los jóvenes reunidos en la Basílica de Santa María de los Ángeles de Asís.
4: Un saludo también
5: a los jóvenes que ya están dentro de la basílica, que nos acompañarán con las pantallas. Estoy muy contento de estar aquí con ustedes.
4: Entonces, Carolina, gracias por tu pregunta. Creo que muchos, al escucharla, han notado que ya contenía parte de la respuesta, porque has dado testimonio del estilo de sencillez, fraternidad y cercanía que te ha convencido y te ha permitido madurar en la fe, formando parte de una comunidad, pero abierta a todos. Esto ha sucedido en una región de Europa que hace tan solo 30 años vivió la guerra y la peligrosa mezcla entre confesión religiosa y nacionalismo. En realidad, la presencia de los franciscanos había inspirado durante siglos el diálogo y había contribuido a la convivencia pacífica entre católicos, ortodoxos y musulmanes. Hoy en día, ser fieles a esta tradición de cercanía significa ir contracorriente, trabajando por la purificación de la memoria y la cultivación de la reconciliación. A los cristianos se les pedirá cada vez más
5: que se conviertan en artífices de paz en el seno de sociedades tentadas a instrumentalizar la religión en la confrontación de identidades. Ser testigo de Cristo sigue siendo, por tanto, fascinante y exigente, porque abre la mente y el corazón más allá de las fronteras artificiales, es decir, más allá de los miedos provocados por la desinformación y los muros del prejuicio. Alejarse de la cultura del poder y construir la civilización del amor no se comprende ni se acepta de inmediato. De San Francisco, sin embargo, aprendan la radicalidad evangélica, que es lo contrario del fundamentalismo. No los vuelve ciegos ni violentos, sino sensibles, atentos siempre en el seguimiento de Jesús y, por tanto, humildes y acogiendo a todos. No es fácil, pero da mucha alegría. Intenten ahora imaginar por un momento el lugar en el que nos encontramos. Hace 8 siglos, aquí, en pleno campo, se habían reunido con Francisco cientos de jóvenes hermanos de toda Europa. Traten de visualizarlos, tal y como relatan las florecillas, viendo en la explanada, sentados a los hermanos por grupos, 60 aquí, 100 allá, 200 o 300 más allá, todos aún ocupados en razonar de Dios, unos llorando de consuelo, otros en oración, otros en ejercicios de caridad y en un ambiente tal de silencio y de modestia que no se oía el menor ruido. Ese silencio es lo contrario de la guerra, con su violencia, sus gritos y su crueldad.

0: En el Evangelio se puede encontrar un sentido y se puede vislumbrar un camino en el que señala a Jesús, en quien Dios se revela. León XIV tiene palabras claras para los jóvenes reunidos este 6 de agosto en Asís, en el Festival Juvenil Franciscano 2026, durante la misa que ha presidido en Santa María de Los Ángeles. Cristo es el maestro al que hay que seguir, junto al cual hay que avanzar hacia el futuro. Vamos, ánimo, les dijo el Papa, a los márgenes donde la injusticia y la prepotencia de unos pocos niegan la dignidad y los sueños de muchos, de demasiados hijos e hijas de Dios. De hecho, dijo el Papa, estamos llamados a leer las Escrituras con el Maestro, a interpretar nuestro tiempo y a tomar decisiones siguiendo su camino. Estamos aquí para vencer la resignación y el miedo, para disipar las dudas que también nos frenan a nosotros, tal y como frenaban a los apóstoles. Jesús nos llama a dialogar con su historia para escribir nuevas páginas de la historia. Y Asís es un lugar en el que todo susurra que nuestra vida puede cambiar de forma irradiar luz, reparar el mundo, señala el Papa, recordando que aquí comenzó la transfiguración de Francisco, de Clara y luego de miles de otros jóvenes, al acoger el Evangelio sin concesiones, y así la vida de Jesús ha renacido en ellos. En el día en que la Iglesia celebra la festividad de la Transfiguración del Señor, un misterio de luz, alegre pero también lleno de interrogantes sobre el presente y el futuro que el relato evangélico nos da a conocer, mostrándonos también el contraste entre la luz y la sombra, y el silencio y las palabras, el asombro y la incomprensión. Así el Papa les habló a los jóvenes reunidos en Asís.
1: Carissimi fratelli e sorelle, carissimi giovani.
2: Queridos hermanos y hermanas, queridísimos jóvenes, la fiesta de la Transfiguración que estamos celebrando es un misterio de luz que nos ayuda a profundizar nuestro encuentro, tan gozoso, pero también cargado de interrogantes sobre el presente y el futuro.
1: Troviamo nel racconto evangelico il contrasto fra luce e ombra.
2: En el relato evangélico encontramos el contraste entre luz y sombra, silencio y palabras, estupor e incomprensión. Estamos en Asís, en una ciudad a la que vienen desde hace siglos muchos peregrinos, hoy también nosotros, porque aquí todo nos susurra que nuestra vida puede cambiar de forma, irradiar luz, reparar el mundo. Aquí comenzó la transfiguración de Francisco, de Clara y de otros miles de jóvenes. Han acogido el Evangelio sin glosa, nosotros diríamos sin descuentos, y la vida de Jesús ha recomenzado en ellos.
1: Siamo arrivati qui per capire dove va la storia e dove stiamo andando noi.
2: Hemos llegado aquí para comprender hacia dónde va la historia y hacia dónde estamos yendo nosotros. En el Evangelio vemos que se puede encontrar un sentido, se puede entrever un camino. Como Pedro, Santiago y Juan, somos llevados un poco aparte y Jesús está con nosotros. Esto es lo que cuenta, su presencia. En la montaña, los apóstoles contemplan a Jesús que se orienta hacia su propio futuro. Sobre este punto, había habido incomprensión entre ellos. Seis días antes, Pedro había reprochado al Maestro que hubiese hablado abiertamente de la cruz. Él se esperaba la gloria para el Mesías, tal vez incluso para sí mismo, sin tomar en cuenta las resistencias y los riesgos, pero sobre todo, sin preguntarse qué es la gloria. Ahora, en la transfiguración de Jesús, es Dios mismo quien se revela en su gloria, que tiene la apariencia de una nube que protege y que envuelve. Señala al Hijo, invita a escucharlo. El camino de la vida se descubre siguiéndolo juntos. Su belleza tiene un nuevo aspecto, una intensidad sin precedentes, tanto que Pedro quisiera detener el tiempo y prolongar esa visión. Generosamente se ofrece para construir tres tiendas, como si quisiera ver continuar la conversación entre Jesús, Moisés y Elías. Sin embargo, hace falta entrar en esa conversación. No se puede permanecer solo como espectadores. Estamos llamados, de hecho, a leer las Escrituras con el Maestro, a interpretar nuestro tiempo y a tomar decisiones siguiendo su camino.
3: Tenemos con nosotros al presidente de la Conferencia Episcopal Peruana, Monseñor Carlos García Camader. Eminencia, ¿cómo recibe la Iglesia peruana el anuncio oficial de la visita del Papa al país?
4: La Iglesia peruana recibe esta noticia con gran alegría y gozo. Los medios lo han manifestado y la gente también cuando hemos entrado en comunicación con ellos. Hay gran alegría y esperanza de que este viaje traiga muchas bendiciones a nuestra patria, el Perú, llena de tantas realidades tan diversas. Los momentos que marca en Latinoamérica la violencia son también difíciles. Esperamos sea un tiempo de paz, de entendimiento, de fraternidad, pero también de mejores visiones de cómo trabajar juntos por el bienestar, por el bien común en nuestro país.
3: ¿Y qué mensaje esperan recibir del pontífice cada uno de los peruanos?
5: Y segunda pregunta es, ¿qué mensaje esperan recibir del Papa?
4: Esperamos recibir del Papa el mensaje que nos une a todos los peruanos. Somos muchas regiones, cada una con una historia propia, con también dolores propios, que a veces creemos que la situación de uno no la entiende el otro. Creo que hermanar los dolores con las alegrías con las esperanzas, hacen posible construir una comunidad verdadera y sentir de iglesia, que donde un hermano sufre, todos sufren. Cuando un hermano está alegre, todos estamos alegres. El sentir de unos y de otros con un solo corazón, abriendo nuestro corazón a la palabra para que ella transforme las heridas, las dificultades que hemos enfrentado y que se han ocasionado en un camino de auténtica reconciliación y de paz.
2: Termina así nuestro informativo en lengua española. Gracias una vez más por haber estado con nosotros. Alabado sea Jesucristo.
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0: Aquí Radio Vaticana, les saluda el Padre Giovanni Pacheco, bienvenidos a Nota Eclesial, expresión de las buenas nuevas. Amigos, este 6 de agosto el Santo Padre León XIV realiza su visita a Asís y desde la Iglesia de Santa María de los Ángeles ha participado también en el encuentro con los jóvenes franciscanos. Este encuentro con la participación de jóvenes de diversas partes del mundo que se han reunido también en el marco de los 800 años del tránsito de San Francisco de Asís. Y el Papa, por supuesto, les ha animado a seguir adelante, a seguir escuchando el Evangelio para vivir la transfiguración. Dijo el Papa como lo vivió Francisco, como lo vivió Clara y como todos también estamos invitados a vivir esa transfiguración, escuchando la palabra de el Señor. Dijo el Papa, la razón por la que San Francisco, 800 años después de su muerte, sigue atrayéndonos, reside en la magnífica humanidad que les llevó a abandonar los caminos ya trazados para que se abriera uno nuevo, más coherente con el camino de Jesús. Si la elección de Francisco pareció revolucionaria, aún más impresionante, dijo el Papa, es la de Clara, quien al igual que Francisco quería vivir como mujer libre. Es de la energía del cristianismo, la de sus inicios y de sus múltiples nuevos comienzos, explicó el Papa y que les invito a que escuchemos en Nota Eclesial, en su homilía.
1: fratelli e sorelle, carissimi giovani.
2: Queridos hermanos y hermanas, queridísimos jóvenes, la fiesta de la transfiguración que estamos celebrando es un misterio de luz que nos ayuda a profundizar a nuestro encuentro, tan gozoso, pero también cargado de interrogantes sobre el presente y el futuro. En el relato evangélico encontramos el contraste entre luz y sombra, silencio y palabras, estupor e incomprensión. Estamos en Asís, en una ciudad a la que vienen desde hace siglos muchos peregrinos, hoy también nosotros, porque aquí todo nos susurra que nuestra vida puede cambiar de forma, irradiar luz, reparar el mundo. Aquí comenzó la transfiguración de Francisco, de Clara y de otros miles de jóvenes. Han acogido el Evangelio sin glosa, nosotros diríamos, sin descuentos, y la vida de Jesús ha recomenzado en ellos.
1: Siamo arrivati qui per capire dove va la storia e dove stiamo andando noi.
2: Hemos llegado aquí para comprender hacia dónde va la historia y hacia dónde estamos yendo nosotros. En el Evangelio vemos que se puede encontrar un sentido, se puede entrever un camino. Como Pedro, Santiago y Juan, somos llevados un poco aparte y Jesús está con nosotros. Esto es lo que cuenta, su presencia. En la montaña, los apóstoles contemplan a Jesús que se orienta hacia su propio futuro. Sobre este punto había habido incomprensión entre ellos. 6 días antes, Pedro había reprochado al maestro que hubiese hablado abiertamente de la cruz. Él se esperaba la gloria para el Mesías, tal vez incluso para sí mismo, sin tomar en cuenta las resistencias y los riesgos, pero sobre todo, sin preguntarse qué es la gloria. Ahora, en la transfiguración de Jesús, es Dios mismo quien se revela en su gloria, que tiene la apariencia de una nube que protege y que envuelve. Señala al Hijo, invita a escucharlo. El camino de la vida se descubre siguiéndolo juntos. Su belleza tiene un nuevo aspecto, una intensidad sin precedentes, tanto que Pedro quisiera detener el tiempo y prolongar esa visión. Generosamente se ofrece para construir 3 tiendas, como si quisiera ver continuar la conversación entre Jesús, Moisés y Elías. Sin embargo, hace falta entrar en esa conversación. No se puede permanecer solo como espectadores. Estamos llamados, de hecho, a leer las Escrituras con el Maestro, a interpretar nuestro tiempo y a tomar decisiones siguiendo su camino. Estamos aquí para vencer la resignación y el miedo, para disipar las dudas que también nos frenan a nosotros, como frenaron también a los apóstoles. Jesús nos llama a dialogar con su historia para escribir nuevas páginas de la historia.
1: Mentre ascoltiamo che il suo volto brillò come il sole e le sue vesti divennero candide come la luce.
2: Al escuchar que su rostro empezó a brillar como el sol y su ropa se hizo blanca como la luz, pensamos en la mañana de Pascua, cuando un ángel del Señor rodó la piedra que cerraba el sepulcro y trajo el anuncio de la resurrección. Su aspecto era como el de un relámpago y su vestidura tan blanca como la nieve. Es la luz de un nuevo día hacia el que estamos orientados, mientras que en torno a nosotros, y a veces dentro de nosotros, todavía hay oscuridad. Vemos su aurora en los santos canonizados, como en San Francisco y Santa Clara, y en una miriada de hermanos y hermanas que responden al mal con el bien. No estamos solos. En estos días lo han experimentado, se han encontrado y escuchado, pasando del ruido de voces que contrastan y sobreponen al arte de la conversación. Hoy contemplamos a Jesús, que se transfigura precisamente en la conversación con el Padre, con quienes le precedieron, Moisés y Elías, y con sus contemporáneos, los discípulos. La Iglesia existe para introducirnos en este dinamismo de escucha y de decisión, en el cual comprendernos para quién vivir y cómo vivir. Es en la comunidad en donde aprendemos a distinguir la voz de Dios, que no coincide simplemente con nuestras opiniones, y a ser obedientes al Espíritu Santo, que hace audaces y creativos a todos aquellos que han aceptado seguir a Jesús. Nosotros nos desfiguramos separándonos de Él y de los demás. En cambio, nos transfiguramos en las relaciones que robustecen y llaman a la vida. La espiritualidad franciscana, en la que ustedes se han formado, está muy atenta a reparar las relaciones fundamentales con Dios y con todas sus criaturas, una armonía que hay que custodiar y cultivar, hoy más que nunca. En este sentido, al comienzo de primera encíclica, he sugerido que cada generación recibe como herencia la tarea de dar forma a su propio tiempo, hacer madurar la historia como un lugar donde se proteja la dignidad de cada persona, se promueva la justicia y se haga posible la fraternidad. Pero en cada época se cierne el riesgo de construir un mundo inhumano y más injusto. Allí donde la humanidad corre el peligro de perder su rostro, nosotros los cristianos alzamos los ojos hacia Dios que se hizo carne, sabiendo que el misterio del hombre solo se esclarece el misterio del Verbo encarnado. Esta magnífica humanidad en Jesucristo encuentra el camino, la verdad y la vida, abriendo a cada uno de nosotros la vía para crecer hacia la plenitud. Queridos amigos, la razón por la que San Francisco nos sigue atrayendo 800 años después de su muerte radica en la magnífica humanidad que lo llevó a abandonar los caminos ya trazados para abrir uno nuevo, más coherente con el camino de Jesús. Incluso en una ciudad cristiana desde hacía siglos como Asís, esto es algo revolucionario. La elección de Clara resultó aún más impresionante. Una joven que quería ser como Francisco, que quería vivir como mujer libre como aquellos hermanos. Es la energía del cristianismo, la propia de sus comienzos y de sus múltiples reinicios. Y bien, queridos jóvenes, hoy Europa y el mundo entero buscan en ustedes nuevos santos. Tengan la audacia de creer en la palabra del Evangelio. Sean muy humanos con la libertad de Jesucristo. Abracen a la hermana pobreza. El título de su encuentro, Go, es una misión, un envío por caminos de los que no tenemos mapas, porque se abren escuchando al corazón, obedeciendo al Espíritu y siguiendo al resucitado donde ha querido precedernos. Go, vayan, mejor todavía, vayamos, let's go, a los lugares marginales donde la injusticia y la prepotencia de unos pocos niegan la dignidad y los sueños de muchos, de demasiados hijos e hijas de Dios. El Papa Francisco, inspirándose en el pobrecillo de Asís, nos ha puesto en guardia frente a la tentación de ser cristianos, manteniendo una prudente distancia de las llagas del Señor. Pero Jesús quiere que toquemos la miseria humana, que toquemos la carne sufriente de los demás. Espera que renunciemos a buscar esos cobertizos personales o comunitarios que nos permiten mantenernos a distancia del nudo de la tormenta humana. Podemos incluso no ser comprendidos por los de nuestra propia casa, como le sucedió a San Francisco. Sin embargo, sustraerse a la cultura de la fuerza y abatir los muros que separan a los seres humanos entre sí, nunca es traicionar a la familia, a la ciudad, a la tradición, sino liberarlas de sus fantasmas, de enemigos inventados por miedo e ignorancia, de la violencia con la que se querría imponer el propio orden minúsculo sobre una realidad que nos desborda por completo. Fiarse de Dios es reencontrar, como Francisco y Clara, un mundo de hermanos y hermanas para querer y servir, no para explotar y dominar, no un mundo para defender, sino para abrazar.
1: Votatevi, cari giovani, alla civiltà dell'amore.
2: Apuesten, queridos jóvenes, por la civilización del amor, de la cual han encontrado los brotes en tantos ejemplos de gratuidad y que transfigura a imagen de Cristo a innumerables artífices de paz, también hoy comprometidos con el servicio a la vida en los más trágicos escenarios de muerte. Unan las mejores energías de su magnífica humanidad, los estudios, las competencias, el trabajo, las amistades, el amor, la oración, actualizando en diversos modos la visión de Francisco. Imagino que conocen esta oración frecuentemente atribuida a él, un texto del siglo pasado. Señor, haz de mí un instrumento de tu paz, que allí donde haya odio, ponga yo el amor, donde haya ofensa, ponga yo el perdón, donde haya discordia, ponga yo la unión, donde haya error, ponga yo la verdad, donde haya duda, ponga yo la fe, donde haya desesperación, ponga yo la esperanza, donde haya tinieblas, ponga yo la luz, donde haya tristeza, ponga yo la alegría. Aquí tenemos hacia dónde ir, go, pero también especialmente cómo andar.
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2: Estimados oyentes de Radio Vaticana, Vatican News, estos son nuestros titulares de hoy, 6 de agosto, jueves de la 18ª semana del tiempo ordinario, día en el que la Iglesia celebra la fiesta de la Transfiguración del Señor. La revolución del Evangelio derriba los muros que separan a los seres humanos, lo dijo el Papa León XIV en su homilía en la Santa Misa que presidió en la Basílica de Santa María de los Ángeles de Asís. Cristo es el maestro que hay que seguir y con el cual avanzar hacia el futuro. Esta fue la invitación conclusiva del pontífice a los jóvenes reunidos en Asís al final de su visita pastoral a la tierra de San Francisco. La llegada del Papa León a América Latina traerá mucha esperanza. Es el sentir común de los obispos de Uruguay, Argentina y Perú tras el anuncio del viaje apostólico del Santo Padre en noviembre próximo. Desde la Ciudad del Vaticano reciban un cordial saludo de Renato Martínez a nombre de los demás integrantes de nuestra redacción. En breve, el detalle de la información de la Iglesia desde Roma para todo el mundo. Buena sintonía.

En el Evangelio se puede encontrar un sentido y se puede vislumbrar un camino en el que señala a Jesús, en quien Dios se revela. León XIV tiene palabras claras para los jóvenes reunidos este 6 de agosto en Asís, en el Festival Juvenil Franciscano 2026, durante la misa que ha presidido en Santa María de los Ángeles. Cristo es el maestro al que hay que seguir, junto al cual hay que avanzar hacia el futuro. ¡Vamos! ¡Ánimo!, les dijo el Papa, a los márgenes donde la injusticia y la prepotencia de unos pocos niegan la dignidad y los sueños de muchos, de demasiados hijos e hijas de Dios. De hecho, dijo el Papa, estamos llamados a leer las Escrituras con el Maestro, a interpretar nuestro tiempo y a tomar decisiones siguiendo su camino. Estamos aquí para vencer la resignación y el miedo, para disipar las dudas que también nos frenan a nosotros, tal y como frenaban a los apóstoles. Jesús nos llama a dialogar con su historia para escribir nuevas páginas de la historia. Y Asís es un lugar en el que todo susurra que nuestra vida puede cambiar de forma irradiante.

0: y el silencio y las palabras, el asombro y la incomprensión. Así el Papa les habló a los jóvenes reunidos en Asís.
1: Carissimi fratelli e sorelle, carissimi giovani.
2: Queridos hermanos y hermanas, queridísimos jóvenes, la fiesta de la transfiguración que estamos celebrando es un misterio de luz que nos ayuda a profundizar nuestro encuentro tan gozoso, pero también cargado de interrogantes sobre el presente y el futuro.
1: Troviamo nel racconto evangelico il contrasto fra luce e ombra.
2: En el relato evangélico encontramos el contraste entre luz y sombra, silencio y palabras, estupor e incomprensión. Estamos en Asís, en una ciudad a la que vienen desde hace siglos muchos peregrinos, hoy también nosotros, porque aquí todo nos susurra que nuestra vida puede cambiar de forma, irradiar luz, reparar el mundo. Aquí comenzó la transfiguración de Francisco, de Clara y de otros miles de jóvenes. Han acogido el Evangelio sin glosa, nosotros diríamos, sin descuentos, y la vida de Jesús ha recomenzado en ellos.
1: Siamo arrivati qui per capire dove va la storia e dove stiamo andando noi.
2: Hemos llegado aquí para comprender hacia dónde va la historia y hacia dónde estamos yendo nosotros. En el Evangelio vemos que se puede encontrar un sentido, se puede entrever un camino. Como Pedro, Santiago y Juan, somos llevados un poco aparte y Jesús está con nosotros. Esto es lo que cuenta, su presencia. En la montaña, los apóstoles contemplan a Jesús que se orienta hacia su propio futuro. Sobre este punto, había habido incomprensión entre ellos. 6 días antes, Pedro había reprochado al maestro que hubiese hablado abiertamente de la cruz. Él se esperaba la gloria para el Mesías, tal vez incluso para sí mismo, sin tomar en cuenta las resistencias y los riesgos, pero sobre todo, sin preguntarse qué es la gloria. Ahora, en la transfiguración de Jesús, es Dios mismo quien se revela en su gloria, que tiene la apariencia de una nube que protege y que envuelve. Señala al Hijo, invita a escucharlo. El camino de la vida se descubre siguiéndolo juntos. Su belleza tiene un nuevo aspecto, una intensidad sin precedentes, tanto que Pedro quisiera detener el tiempo y prolongar esa visión. Generosamente se ofrece para construir 3 tiendas, como si quisiera ver continuar la conversación entre Jesús, Moisés y Elías. Sin embargo, hace falta entrar en esa conversación. No se puede permanecer solo como espectadores. Estamos llamados, de hecho, a leer las Escrituras con el Maestro, a interpretar nuestro tiempo y a tomar decisiones siguiendo su camino.
3: El cardenal Ángel Sixto Rossi, arzobispo metropolitano de Córdoba en Argentina, uno de los destinos del viaje apostólico del Papa León XIV a América Latina, que incluye Uruguay, Argentina y Perú el próximo mes de noviembre, comparte con los medios vaticanos sus primeras impresiones tras el anuncio oficial del viaje apostólico. Uno la intuía, la deseaba, la esperaba, pero cuando ya se confirma, el corazoncito pega un salto de gozo, porque sabe que esto es una gracia. Es, y lo digo personalmente, una inmensa alegría porque sé que nuestro pueblo lo siente así y a la vez provoca también una especie de sano miedo frente a la responsabilidad de todo lo que eso implica para que podamos acogerlo como se merece y a la vez acoger a todo el pueblo. Su visita al país y específicamente a Córdoba implica que deberemos ser muy hospitalarios porque llegarán muchos hermanos de otros lugares. Siento una mezcla toda linda de inmenso gozo que por momentos parece que se chocan con ese sano miedo, entre comillas, a todo lo que implique y en todos los sentidos. Primero, la disposición del corazón y la responsabilidad.

0: responsabilidad de toda la organización que demanda. Deberá ser no solo de la Iglesia, sino un trabajo conjunto entre la Santa Sede, la Iglesia y los gobiernos nacional, provincial y municipal de Córdoba. La venida del Papa León, en referencia a lo que no pudo concretar Francisco, es interpretada por el Cardenal Rossi como que no es una revancha, diría más bien que es una especie de continuidad, casi una delicadeza de León que venga porque es un modo de decirnos que hay continuidad. Viene a lo que no pudo Francisco y es como un homenaje. Más que una deuda es una continuidad, y no solo en el viaje, sino que también en su corazón y en su línea de acción y de mensaje. Claramente hay, y sin perder lo particular suyo, porque no tiene por qué ser un clon de Francisco, una continuidad en los temas fuertes a nivel mundial.
1: Tenemos con nosotros al presidente de la Conferencia Episcopal Peruana, Monseñor Carlos García Camader. Eminencia, ¿cómo recibe la Iglesia peruana el anuncio oficial de la visita del Papa al país?
2: La Iglesia peruana recibe esta noticia con gran alegría y gozo. Los medios lo han manifestado y la gente también cuando hemos entrado en comunicación con ellos. Hay gran alegría y esperanza de que este viaje traiga muchas bendiciones a nuestra patria, el Perú, llena de tantas realidades tan diversas. Los momentos que marca en Latinoamérica la violencia son también difíciles. Esperamos sea un tiempo de paz, de entendimiento, de fraternidad, pero también de mejores visiones de cómo trabajar juntos por el bienestar, por el bien común en nuestro país.
1: ¿Y qué mensaje esperan recibir del pontífice cada uno de los peruanos?
3: Y segunda pregunta es, ¿qué mensaje esperan recibir del Papa?
2: Esperamos recibir del Papa el mensaje que nos una a todos los peruanos. Somos muchas regiones, cada una con una historia propia, con también dolores propios, que a veces creemos que la situación de uno no la entiende el otro. Creo que hermanar los dolores con las alegrías con las esperanzas, hacen posible construir una comunidad verdadera y sentir de iglesia, que donde un hermano sufre, todos sufren. Cuando un hermano está alegre, todos estamos alegres. El sentir de unos y de otros con un solo corazón, abriendo nuestro corazón a la palabra para que ella transforme las heridas, las dificultades que hemos enfrentado y que se han ocasionado en un camino de auténtica reconciliación y de paz.
0: En una entrevista, Monseñor Ramón Valdivia Jiménez, administrador apostólico de la diócesis de Cádiz-Ceuta, realizada por los medios diocesanos y enviada a Vatican News, la Iglesia ceutí explica cómo ha respondido a la reciente llegada masiva de migrantes, una situación que define como un grave drama humano con origen en una crisis política internacional. Desde las parroquias, Cáritas y la Delegación de Migraciones se activó de inmediato una red de ayuda para atender, dentro de sus limitadas posibilidades, a las miles de personas que llegaron al enclave español. Desde el Centro de Migración San Antonio, desde las distintas parroquias y sobre todo desde la disponibilidad inmediata con el gobierno de la ciudad autónoma, nos pusimos a disposición de las autoridades en la pequeña medida de nuestras posibilidades, subrayo el adjetivo de pequeñas. Durante este tiempo además se están celebrando las fiestas patronales en honor a Santa María de África, verdadero corazón de la ciudad. Por eso en los cultos internos poco a poco se ha incrementado la afluencia y participación de los fieles. La Iglesia, observó el administrador apostólico, ha expresado su madurez en medio de una crisis sin precedentes. Como es normal, seguimos con preocupación estos acontecimientos que nos turban la paz. Es la segunda vez desde la entrada masiva de mayo de 2021. Nos sentimos vulnerables y de alguna manera necesitados de protección por parte de quienes tienen en su mano la seguridad pública. Pero como dice el apóstol en la segunda carta a los Corintios, estamos atribulados, pero no desesperados. Confiamos en Dios por encima de todo. Ahora nos toca reconstruir la confianza, alentar a los que han sufrido miedo e intranquilidad, trabajar por una salida digna a las personas que entraron ilegalmente. Tenga en cuenta que nacieron sentimientos muy difíciles de extirpar en el corazón, por la necesidad de atender a los demás y al mismo tiempo de proteger el espacio común. La labor de la iglesia local con los responsables eclesiales, con los feligreses e incluso con las personas que conviven juntas de otras religiones quieren dar una respuesta de paz y de convivencia en un respeto mutuo. ¿Cómo recibió la iglesia en Ceuta las palabras de León XIV al final de la oración mariana del Ángelus del domingo 2 de agosto sobre la crisis migratoria?
4: Sigo con preocupación la alarmante situación en Ceuta, pidiendo a Dios, por medio de la intercesión de nuestro Señor de África, que se puedan encontrar soluciones de paz, de estabilidad y de justicia.
0: Las palabras han sido un bálsamo de consuelo, dice el administrador apostólico, por saber que estamos en el corazón del Papa. Sus palabras nos han servido para orientar nuestra misión pública en esta dificultad, fomentando la paz, la estabilidad y la justicia.
5: Termina así nuestro informativo en lengua española. Gracias una vez más por haber estado con nosotros. Alabado sea Jesucristo.
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7: Aquí Radio Vaticana, les saluda el Padre Giovanni Pacheco, bienvenidos a Nota Eclesial, expresión de las buenas nuevas. Amigos, este 6 de agosto el Santo Padre León XIV realiza su visita a Asís y desde la Iglesia de Santa María de los Ángeles ha participado también en el encuentro con los jóvenes franciscanos. Este encuentro con la participación de jóvenes de diversas partes del mundo que se han reunido también en el marco de los 800 años del tránsito de San Francisco de Asís. Y el Papa, por supuesto, les ha animado a seguir adelante, a seguir escuchando el Evangelio para vivir la transfiguración. Dijo el Papa, como lo vivió Francisco, como lo vivió Clara y como todos también estamos invitados a vivir esa transfiguración escuchando la palabra de el Señor. Dijo el Papa, la razón por la que San Francisco, 800 años después de su muerte, sigue atrayéndonos, reside en la magnífica humanidad que les llevó a abandonar los caminos ya trazados para que se abriera uno nuevo, más coherente con el camino de Jesús. Si la elección de Francisco pareció revolucionaria, aún más impresionante, dijo el Papa, es la de Clara, quien al igual que Francisco quería vivir como mujer libre. Es de la energía del cristianismo, la de sus inicios y de sus múltiples nuevos comienzos, explicó el Papa, y que les invito a que escuchemos en Nota Eclesial, en su homilía.
8: Carissimi fratelli e sorelle, carissimi giovani.
9: Queridos hermanos y hermanas, queridísimos jóvenes, la fiesta de la transfiguración que estamos celebrando es un misterio de luz que nos ayuda a profundizar nuestro encuentro, tan gozoso, pero también cargado de interrogantes sobre el presente y el futuro. En el relato evangélico encontramos el contraste entre luz y sombra, silencio y palabras, estupor e incomprensión. Estamos en Asís, en una ciudad a la que vienen desde hace siglos muchos peregrinos, hoy también nosotros, porque aquí todo nos susurra que nuestra vida puede cambiar de forma, irradiar luz, reparar el mundo. Aquí comenzó la transfiguración de Francisco, de Clara y de otros miles de jóvenes. Han acogido el Evangelio sin glosa, nosotros diríamos, sin descuentos, y la vida de Jesús ha recomenzado en ellos.
8: Siamo arrivati qui per capire dove va la storia e dove stiamo andando noi.
9: Hemos llegado aquí para comprender hacia dónde va la historia y hacia dónde estamos yendo nosotros. En el Evangelio vemos que se puede encontrar un sentido, se puede entrever un camino. Como Pedro, Santiago y Juan, somos llevados un poco aparte y Jesús está con nosotros. Esto es lo que cuenta, su presencia. En la montaña, los apóstoles contemplan a Jesús que se orienta hacia su propio futuro. Sobre este punto, había habido incomprensión entre ellos. 6 días antes, Pedro había reprochado al Maestro que hubiese hablado abiertamente de la cruz. Él se esperaba la gloria para el Mesías, tal vez incluso para sí mismo, sin tomar en cuenta las resistencias y los riesgos, pero sobre todo, sin preguntarse qué es la gloria. Ahora, en la transfiguración de Jesús, es Dios mismo quien se revela en su gloria, que tiene la apariencia de una nube que protege y que envuelve. Señala al Hijo, invita a escucharlo. El camino de la vida se descubre siguiéndolo juntos. Su belleza tiene un nuevo aspecto, una intensidad sin precedentes, tanto que Pedro quisiera detener el tiempo y prolongar esa visión. Generosamente se ofrece para construir 3 tiendas, como si quisiera ver continuar la conversación entre Jesús, Moisés y Elías. Sin embargo, hace falta entrar en esa conversación. No se puede permanecer solo como espectadores. Estamos llamados, de hecho, a leer las Escrituras con el Maestro, a interpretar nuestro tiempo y a tomar decisiones siguiendo su camino. Estamos aquí para vencer la resignación y el miedo, para disipar las dudas que también nos frenan a nosotros, como frenaron también a los apóstoles. Jesús nos llama a dialogar con su historia para escribir nuevas páginas de la historia.
10: Mentre ascoltiamo che il suo volto brillò come il sole e le sue vesti divennero candide come la luce.
9: Al escuchar que su rostro empezó a brillar como el sol y su ropa se hizo blanca como la luz, pensamos en la mañana de Pascua, cuando un ángel del Señor rodó la piedra que cerraba el sepulcro y trajo el anuncio de la resurrección. Su aspecto era como el de un relámpago y su vestidura tan blanca como la nieve. Es la luz de un nuevo día hacia el que estamos orientados, mientras que en torno a nosotros, y a veces dentro de nosotros, todavía hay oscuridad. Vemos aurora en los santos canonizados, como en San Francisco y Santa Clara, y en una miriada de hermanos y hermanas que responden al mal con el bien. No estamos solos. En estos días lo han experimentado, se han encontrado y escuchado, pasando del ruido de voces que contrastan y sobreponen al arte de la conversación. Hoy contemplamos a Jesús, que se transfigura precisamente en la conversación con el Padre, con quienes le precedieron, Moisés y Elías, y con sus contemporáneos, los discípulos.
10: La Chiesa existe per portarci in questo dinamismo di ascolto.
9: La Iglesia existe para introducirnos en este dinamismo de escucha y de decisión, en el cual comprendernos para quién vivir y cómo vivir. Es en la comunidad en donde aprendemos a distinguir la voz de Dios, que no coincide simplemente con nuestras opiniones, y a ser obedientes al Espíritu Santo, que hace audaces y creativos a todos aquellos que han aceptado seguir a Jesús. Nosotros nos desfiguramos separándonos de Él y de los demás. En cambio, nos transfiguramos en las relaciones que robustecen y llaman a la vida. La espiritualidad franciscana en la que ustedes se han formado está muy atenta a reparar las relaciones fundamentales con Dios y con todas sus criaturas. una armonía que hay que custodiar y cultivar hoy más que nunca. En este sentido, al comienzo de primera encíclica, he sugerido que cada generación recibe como herencia la tarea de dar forma a su propio tiempo, hacer madurar la historia como un lugar donde se proteja la dignidad de cada persona, se promueva la justicia y se haga posible la fraternidad. Pero en cada época se cierne el riesgo de construir un mundo inhumano y más injusto. Allí donde la humanidad corre el peligro de perder su rostro, nosotros los cristianos alzamos los ojos hacia Dios que se hizo carne, sabiendo que el misterio del hombre solo se esclarece el misterio del Verbo encarnado. Esta magnífica humanidad en Jesucristo encuentra el camino, la verdad y la vida, abriendo a cada uno de nosotros la vía para crecer hacia la plenitud. Queridos amigos, la razón por la que San Francisco nos sigue atrayendo 800 años después de su muerte radica en la magnífica humanidad que lo llevó a abandonar los caminos ya trazados para abrir uno nuevo, más coherente con el camino de Jesús. Incluso en una ciudad cristiana desde hacía siglos como Asís, esto es algo revolucionario. La elección de Clara resultó aún más impresionante. Una joven que quería ser como Francisco, que quería vivir como mujer libre como aquellos hermanos. Es la energía del cristianismo, la propia de sus comienzos y de sus múltiples reinicios. Y bien, queridos jóvenes, hoy Europa y el mundo entero buscan en ustedes nuevos santos. Tengan la audacia de creer en la palabra del Evangelio. Sean muy humanos con la libertad de Jesucristo. Abracen a la hermana pobreza. El título de su encuentro, Go, es una misión, un envío por caminos de los que no tenemos mapas, porque se abren escuchando al corazón, obedeciendo al Espíritu y siguiendo al resucitado donde ha querido precedernos. Go, vayan, mejor todavía, vayamos, let's go, a los lugares marginales donde la injusticia y la prepotencia de unos pocos niegan la dignidad y los sueños de muchos, de demasiados hijos e hijas de Dios. El Papa Francisco, inspirándose en el pobrecillo de Asís, nos ha puesto en guardia frente a la tentación de ser cristianos, manteniendo una prudente distancia de las llagas del Señor. Pero Jesús quiere que toquemos la miseria humana, que toquemos la carne sufriente de los demás. Espera que renunciemos a buscar esos cobertizos personales o comunitarios que nos permiten mantenernos a distancia del nudo de la tormenta humana. Podemos incluso no ser comprendidos por los de nuestra propia casa, como le sucedió a San Francisco. Sin embargo, sustraerse a la cultura de la fuerza y abatir los muros que separan a los seres humanos entre sí, nunca es traicionar a la familia, a la ciudad, a la tradición, sino liberarlas de sus fantasmas, de enemigos inventados por miedo e ignorancia, de la violencia con la que se querría imponer el propio orden minúsculo sobre una realidad que nos desborda por completo. Fiarse de Dios es reencontrar, como Francisco y Clara, un mundo de hermanos y hermanas para querer y servir, no para explotar y dominar, no un mundo para defender, sino para abrazar.
11: Votatevi, cari giovani,
8: a la civiltà dell'amore.
9: Apuesten, queridos jóvenes, por la civilización del amor, de la cual han encontrado los brotes en tantos ejemplos de gratuidad y que transfigura a imagen de Cristo a innumerables artífices de paz, también hoy comprometidos con el servicio a la vida en los más trágicos escenarios de muerte. Unan las mejores energías de su magnífica humanidad, los estudios, las competencias, el trabajo, las amistades, el amor, la oración, actualizando en diversos modos la visión de Francisco. Imagino que conocen esta oración frecuentemente atribuida a él, un texto del siglo pasado. Señor, haz de mí un instrumento de tu paz, que allí donde haya odio, ponga yo el amor, donde haya ofensa, ponga yo el perdón, donde haya discordia, ponga yo la unión, donde haya error, ponga yo la verdad, donde haya duda, ponga yo la fe, donde haya desesperación, ponga yo la esperanza, donde haya tinieblas, ponga yo la luz, donde haya tristeza, ponga yo la alegría. Aquí tenemos hacia dónde ir, go, pero también especialmente cómo andar.
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3: Estimados oyentes de Radio Vaticana, Vatican News, estos son nuestros titulares de hoy, 6 de agosto, jueves de la 18ª semana del tiempo ordinario, día en el que la Iglesia celebra la fiesta de la Transfiguración del Señor. La revolución del Evangelio derriba los muros que separan a los seres humanos, lo dijo el Papa León XIV en su homilía en la Santa Misa que presidió en la Basílica de Santa María de los Ángeles de Asís. Cristo es el maestro que hay que seguir y con el cual avanzar hacia el futuro. Esta fue la invitación conclusiva del pontífice a los jóvenes reunidos en Asís al final de su visita pastoral a la tierra de San Francisco. La llegada del Papa León a América Latina traerá mucha esperanza. Es el sentir común de los obispos de Uruguay, Argentina y Perú tras el anuncio del viaje apostólico del Santo Padre en noviembre próximo. Desde la Ciudad del Vaticano reciban un cordial saludo de Renato Martínez a nombre de los demás integrantes de nuestra redacción. En breve, el detalle de la información de la Iglesia desde Roma para todo el mundo. Buena sintonía.

0: En el Evangelio se puede encontrar un sentido y se puede vislumbrar un camino en el que señala a Jesús, en quien Dios se revela. León XIV tiene palabras claras para los jóvenes reunidos este 6 de agosto en Asís, en el Festival Juvenil Franciscano 2026, durante la misa que ha presidido en Santa María de los Ángeles. Cristo es el maestro al que hay que seguir, junto al cual hay que avanzar hacia el futuro. ¡Vamos! ¡Ánimo!, les dijo el Papa, a los márgenes donde la injusticia y la prepotencia de unos pocos niegan la dignidad y los sueños de muchos, de demasiados hijos e hijas de Dios. De hecho, dijo el Papa, estamos llamados a leer las Escrituras con el Maestro, a interpretar nuestro tiempo y a tomar decisiones siguiendo su camino. Estamos aquí para vencer la resignación y el miedo, para disipar las dudas que también nos frenan a nosotros, tal y como frenaban a los apóstoles. Jesús nos llama a dialogar con su historia para escribir nuevas páginas de la historia. Y Asís es un lugar en el que todo susurra que nuestra vida puede cambiar de forma irradiar luz, reparar el mundo, señala el Papa, recordando que aquí comenzó la transfiguración de Francisco, de Clara y luego de miles de otros jóvenes, al acoger el Evangelio sin concesiones, y así la vida de Jesús ha renacido en ellos. En el día en que la Iglesia celebra la festividad de la Transfiguración del Señor, un misterio de luz, alegre pero también lleno de interrogantes sobre el presente y el futuro, que el relato evangélico nos da a conocer, mostrándonos también el contraste entre la luz y la sombra, y el silencio y las palabras, el asombro y la incomprensión. Así el Papa les habló a los jóvenes reunidos en Asís.
1: Carissimi fratelli e sorelle, carissimi giovani.
2: Queridos hermanos y hermanas, queridísimos jóvenes, la fiesta de la Transfiguración que estamos celebrando es un misterio de luz que nos ayuda a profundizar a nuestro encuentro, tan gozoso, pero también cargado de interrogantes sobre el presente y el futuro. En el relato evangélico encontramos el contraste entre luz y sombra, silencio y palabras, estupor e incomprensión. Estamos en Asís, en una ciudad a la que vienen desde hace siglos muchos peregrinos, hoy también nosotros, porque aquí todo nos susurra que nuestra vida puede cambiar de forma, irradiar luz, reparar el mundo. Aquí comenzó la transfiguración de Francisco, de Clara y de otros miles de jóvenes. Han acogido el Evangelio sin glosa, nosotros diríamos, sin descuentos, y la vida de Jesús ha recomenzado en ellos.
1: Siamo arrivati qui per capire dove va la storia e dove stiamo andando noi.
2: Hemos llegado aquí para comprender hacia dónde va la historia y hacia dónde estamos yendo nosotros. En el Evangelio vemos que se puede encontrar un sentido, se puede entrever un camino. Como Pedro, Santiago y Juan, somos llevados un poco aparte y Jesús está con nosotros. Esto es lo que cuenta, su presencia. En la montaña, los apóstoles contemplan a Jesús que se orienta hacia su propio futuro. Sobre este punto había habido incomprensión entre ellos. 6 días antes, Pedro había reprochado al Maestro que hubiese hablado abiertamente de la cruz. Él se esperaba la gloria para el Mesías, tal vez incluso para sí mismo, sin tomar en cuenta las resistencias y los riesgos, pero sobre todo, sin preguntarse qué es la gloria. Ahora, en la transfiguración de Jesús, es Dios mismo quien se revela en su gloria, que tiene la apariencia de una nube que protege y que envuelve. Señala al Hijo, invita a escucharlo. El camino de la vida se descubre siguiéndolo juntos. Su belleza tiene un nuevo aspecto, una intensidad sin precedentes, tanto que Pedro quisiera detener el tiempo y prolongar esa visión. Generosamente se ofrece para construir tres tiendas, como si quisiera ver continuar la conversación entre Jesús, Moisés y Elías. Sin embargo, hace falta entrar en esa conversación. No se puede permanecer solo como espectadores. Estamos llamados, de hecho, a leer las Escrituras con el Maestro, a interpretar nuestro tiempo y a tomar decisiones siguiendo su camino.
3: El cardenal Ángel Sixto Rossi, arzobispo metropolitano de Córdoba en Argentina, uno de los destinos del viaje apostólico del Papa León XIV a América Latina, que incluye Uruguay, Argentina y Perú el próximo mes de noviembre, comparte con los medios vaticanos sus primeras impresiones tras el anuncio oficial del viaje apostólico. Uno la intuía, la deseaba, la esperaba, pero cuando ya se confirma, el corazoncito pega un salto de gozo, porque sabe que esto es una gracia. Es, y lo digo personalmente, una inmensa alegría porque sé que nuestro pueblo lo siente así y a la vez provoca también una especie de sano miedo frente a la responsabilidad de todo lo que eso implica para que podamos acogerlo como se merece y a la vez acoger a todo el pueblo. Su visita al país y específicamente a Córdoba implica que deberemos ser muy hospitalarios porque llegarán muchos hermanos de otros lugares. Siento una mezcla toda linda de inmenso gozo que por momentos parece que se chocan con ese sano miedo, entre comillas, a todo lo que implique y en todos los sentidos. Primero, la disposición del corazón y la responsabilidad de toda la organización que demanda. Deberá ser no solo de la Iglesia, sino un trabajo conjunto entre la Santa Sede, la Iglesia y los gobiernos nacional, provincial y municipal de Córdoba. La venida del Papa León, en referencia a lo que no pudo concretar Francisco, es interpretada por el cardenal Rossi como que no es una revancha, diría más bien que es una especie de continuidad, casi una delicadeza de León que venga porque es un modo de decirnos que hay continuidad. Viene a lo que no pudo Francisco y es como un homenaje. Más que una deuda, es una continuidad, y no solo en el viaje, sino que también en su corazón y en su línea de acción y de mensaje. Claramente hay, y sin perder lo particular suyo, porque no tiene por qué ser un clon de Francisco, una continuidad en los temas fuertes a nivel mundial.
4: Tenemos con nosotros al presidente de la Conferencia Episcopal Peruana, Monseñor Carlos García Camader. Eminencia, ¿cómo recibe la Iglesia peruana el anuncio oficial de la visita del Papa al país?
5: La Iglesia peruana recibe esta noticia con gran alegría y gozo. Los medios lo han manifestado y la gente también, cuando hemos entrado en comunicación con ellos. Hay gran alegría y esperanza de que este viaje traiga muchas bendiciones a nuestra patria, el Perú, llena de tantas realidades tan diversas. Los momentos que marca en Latinoamérica la violencia son también difíciles. Esperamos sea un tiempo de paz, de entendimiento, de fraternidad, pero también de mejores visiones de cómo trabajar juntos por el bienestar, por el bien común en nuestro país.
4: ¿Y qué mensaje esperan recibir del pontífice cada uno de los peruanos?
6: Y segunda pregunta es, ¿qué mensaje esperan recibir del Papa?
5: Esperamos recibir del Papa el mensaje que nos una a todos los peruanos. Somos muchas regiones, cada una con una historia propia, con también dolores propios, que a veces creemos que la situación de uno no la entiende el otro. Creo que hermanar los dolores con las alegrías con las esperanzas, hacen posible construir una comunidad verdadera y sentir de iglesia, que donde un hermano sufre, todos sufren. Cuando un hermano está alegre, todos estamos alegres. El sentir de unos y de otros con un solo corazón, abriendo nuestro corazón a la palabra para que ella transforme las heridas, las dificultades que hemos enfrentado y que se han ocasionado en un camino de auténtica reconciliación y de paz.
3: En una entrevista, Monseñor Ramón Valdivia Jiménez, administrador apostólico de la diócesis de Cádiz-Ceuta, realizada por los medios diocesanos y enviada a Vatican News, la Iglesia Ceutí explica cómo ha respondido a la reciente llegada masiva de migrantes, una situación que define como un grave drama humano con origen en una crisis política internacional. Desde las parroquias, Cáritas y la Delegación de Migraciones se activó de inmediato una red de ayuda para atender, dentro de sus limitadas posibilidades, a las miles de personas que llegaron al enclave español. Desde el Centro de Migración San Antonio, desde las distintas parroquias y sobre todo desde la disponibilidad inmediata con el gobierno de la ciudad autónoma, nos pusimos a disposición de las autoridades en la pequeña medida de nuestras posibilidades, subrayo el adjetivo de pequeñas. Durante este tiempo además se están celebrando las fiestas patronales en honor a Santa María de África, verdadero corazón de la ciudad. Por eso en los cultos internos poco a poco se ha incrementado la afluencia y participación de los fieles. La Iglesia, observó el administrador apostólico, ha expresado su madurez en medio de una crisis sin precedentes. Como es normal, seguimos con preocupación estos acontecimientos que nos turban la paz. Es la segunda vez desde la entrada masiva de mayo de 2021. Nos sentimos vulnerables y de alguna manera necesitados de protección por parte de quienes tienen en su mano la seguridad pública. Pero como dice el apóstol en la segunda carta a los Corintios, estamos atribulados, pero no desesperados. Confiamos en Dios por encima de todo. Ahora nos toca reconstruir la confianza, alentar a los que han sufrido miedo e intranquilidad, trabajar por una salida digna a las personas que entraron ilegalmente. Tenga en cuenta que nacieron sentimientos muy difíciles de extirpar en el corazón, por la necesidad de atender a los demás y al mismo tiempo de proteger el espacio común. La labor de la iglesia local con los responsables eclesiales, con los feligreses e incluso con las personas que conviven juntas de otras religiones quieren dar una respuesta de paz y de convivencia en un respeto mutuo. ¿Cómo recibió la Iglesia en Ceuta las palabras de León XIV al final de la oración mariana del Ángelus del domingo 2 de agosto sobre la crisis migratoria?
7: Sigo con preocupación la alarmante situación en Ceuta, pidiendo a Dios, por medio de la intercesión de nuestro Señor de África, que se puedan encontrar soluciones de paz, de estabilidad y de justicia.
3: Las palabras han sido un bálsamo de consuelo, dice el administrador apostólico, por saber que estamos en el corazón del Papa. Sus palabras nos han servido para orientar nuestra misión pública en esta dificultad, fomentando la paz, la estabilidad y la justicia.
2: Termina así nuestro informativo en lengua española. Gracias una vez más por haber estado con nosotros. Alabado sea Jesucristo.
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0: Aquí Radio Vaticana, les saluda el Padre Giovanni Pacheco, bienvenidos a Nota Eclesial, expresión de las buenas nuevas. Amigos, este 6 de agosto el Santo Padre León XIV realiza su visita a Asís y desde la Iglesia de Santa María de los Ángeles ha participado también en el encuentro con los jóvenes franciscanos. Este encuentro, con la participación de jóvenes de diversas partes del mundo, que se han reunido también en el marco de los 800 años del tránsito de San Francisco de Asís. Y el Papa, por supuesto, les ha animado a seguir adelante, a seguir escuchando el Evangelio para vivir la transfiguración. Dijo el Papa, como lo vivió Francisco, como lo vivió Clara y como todos también estamos invitados a vivir esa transfiguración, escuchando la palabra de el Señor. Dijo el Papa, la razón por la que San Francisco, 800 años después de su muerte, sigue atrayéndonos, reside en la magnífica humanidad que les llevó a abandonar los caminos ya trazados para que se abriera uno nuevo, más coherente con el camino de Jesús. Si la elección de Francisco pareció revolucionaria, aún más impresionante, dijo el Papa, es la de Clara, quien, al igual que Francisco, quería vivir como mujer libre. Es de la energía del cristianismo la de sus inicios y de sus múltiples nuevos comienzos, explicó el Papa, y que les invito a que escuchemos en Nota Eclesial, en su homilía.
1: Carissimi fratelli e sorelle, carissimi giovani.
2: Queridos hermanos y hermanas, queridísimos jóvenes, la fiesta de la transfiguración que estamos celebrando es un misterio de luz que nos ayuda a profundizar a nuestro encuentro, tan gozoso, pero también cargado de interrogantes sobre el presente y el futuro. En el relato evangélico encontramos el contraste entre luz y sombra, silencio y palabras, estupor e incomprensión. Estamos en Asís, en una ciudad a la que vienen desde hace siglos muchos peregrinos, hoy también nosotros, porque aquí todo nos susurra que nuestra vida puede cambiar de forma, irradiar luz, reparar el mundo. Aquí comenzó la transfiguración de Francisco, de Clara y de otros miles de jóvenes. Han acogido el Evangelio sin glosa, nosotros diríamos, sin descuentos, y la vida de Jesús ha recomenzado en ellos.
1: Siamo arrivati qui per capire dove va la storia e dove stiamo andando noi.
2: Hemos llegado aquí para comprender hacia dónde va la historia y hacia dónde estamos yendo nosotros. En el Evangelio vemos que se puede encontrar un sentido, se puede entrever un camino. Como Pedro, Santiago y Juan, somos llevados un poco aparte y Jesús está con nosotros. Esto es lo que cuenta, su presencia. En la montaña, los apóstoles contemplan a Jesús que se orienta hacia su propio futuro. Sobre este punto había habido incomprensión entre ellos. 6 días antes, Pedro había reprochado al maestro que hubiese hablado abiertamente de la cruz. Él se esperaba la gloria para el Mesías, tal vez incluso para sí mismo, sin tomar en cuenta las resistencias y los riesgos, pero sobre todo, sin preguntarse qué es la gloria. Ahora, en la transfiguración de Jesús, es Dios mismo quien se revela en su gloria, que tiene la apariencia de una nube que protege y que envuelve. Señala al Hijo, invita a escucharlo. El camino de la vida se descubre siguiéndolo juntos. Su belleza tiene un nuevo aspecto, una intensidad sin precedentes, tanto que Pedro quisiera detener el tiempo y prolongar esa visión. Generosamente se ofrece para construir 3 tiendas, como si quisiera ver continuar la conversación entre Jesús, Moisés y Elías. Sin embargo, hace falta entrar en esa conversación. No se puede permanecer solo como espectadores. Estamos llamados, de hecho, a leer las Escrituras con el Maestro, a interpretar nuestro tiempo y a tomar decisiones siguiendo su camino. Estamos aquí para vencer la resignación y el miedo, para disipar las dudas que también nos frenan a nosotros, como frenaron también a los apóstoles. Jesús nos llama a dialogar con su historia, para escribir nuevas páginas de la historia.
1: Mentre ascoltiamo che il suo volto brillò come il sole e le sue vesti divennero candide come la luce.
2: Al escuchar que su rostro empezó a brillar como el sol y su ropa se hizo blanca como la luz, pensamos en la mañana de Pascua, cuando un ángel del Señor rodó la piedra que cerraba el sepulcro y trajo el anuncio de la resurrección. Su aspecto era como el de un relámpago y su vestidura tan blanca como la nieve. Es la luz de un nuevo día hacia el que estamos orientados, mientras que en torno a nosotros, y a veces dentro de nosotros, todavía hay oscuridad. Vemos su aurora en los santos canonizados, como en San Francisco y Santa Clara, y en una miriada de hermanos y hermanas que responden al mal con el bien. no estamos solos. En estos días lo han experimentado, se han encontrado y escuchado, pasando del ruido de voces que contrastan y sobreponen al arte de la conversación. Hoy contemplamos a Jesús, que se transfigura precisamente en la conversación con el Padre, con quienes le precedieron, Moisés y Elías, y con sus contemporáneos, los discípulos.
1: La Chiesa existe per portarci in questo dinamismo di ascolto.
2: La Iglesia existe para introducirnos en este dinamismo de escucha y de decisión, en el cual comprendernos para quién vivir y cómo vivir. Es en la comunidad en donde aprendemos a distinguir la voz de Dios, que no coincide simplemente con nuestras opiniones, y a ser obedientes al Espíritu Santo, que hace audaces y creativos a todos aquellos que han aceptado seguir a Jesús. Nosotros nos desfiguramos separándonos de Él y de los demás. En cambio, nos transfiguramos en las relaciones que robustecen y llaman a la vida. La espiritualidad franciscana, en la que ustedes se han formado, está muy atenta a reparar las relaciones fundamentales con Dios y con todas sus criaturas, una armonía que hay que custodiar y cultivar, hoy más que nunca. En este sentido, al comienzo de primera encíclica, he sugerido que cada generación recibe como herencia la tarea de dar forma a su propio tiempo, hacer madurar la historia como un lugar donde se proteja la dignidad de cada persona, se promueva la justicia y se haga posible la fraternidad. Pero en cada época se cierne el riesgo de construir un mundo inhumano y más injusto. Allí donde la humanidad corre el peligro de perder su rostro, nosotros los cristianos alzamos los ojos hacia Dios que se hizo carne, sabiendo que el misterio del hombre solo se esclarece el misterio del Verbo encarnado. Esta magnífica humanidad en Jesucristo encuentra el camino, la verdad y la vida, abriendo a cada uno de nosotros la vía para crecer hacia la plenitud. Queridos amigos, la razón por la que San Francisco nos sigue atrayendo 800 años después de su muerte radica en la magnífica humanidad que lo llevó a abandonar los caminos ya trazados para abrir uno nuevo, más coherente con el camino de Jesús. Incluso en una ciudad cristiana desde hacía siglos como Asís, esto es algo revolucionario. La elección de Clara resultó aún más impresionante. Una joven que quería ser como Francisco, que quería vivir como mujer libre como aquellos hermanos. Es la energía del cristianismo, la propia de sus comienzos y de sus múltiples reinicios. Y bien, queridos jóvenes, hoy Europa y el mundo entero buscan en ustedes nuevos santos. Tengan la audacia de creer en la palabra del Evangelio. Sean muy humanos con la libertad de Jesucristo. Abracen a la hermana pobreza. El título de su encuentro, Go, es una misión, un envío por caminos de los que no tenemos mapas, porque se abren escuchando al corazón, obedeciendo al Espíritu y siguiendo al resucitado donde ha querido precedernos. Go, vayan, mejor todavía, vayamos, let's go, a los lugares marginales donde la injusticia y la prepotencia de unos pocos niegan la dignidad y los sueños de muchos, de demasiados hijos e hijas de Dios. El Papa Francisco, inspirándose en el pobrecillo de Asís, nos ha puesto en guardia frente a la tentación de ser cristianos manteniendo una prudente distancia de las llagas del Señor. Pero Jesús quiere que toquemos la miseria humana, que toquemos la carne sufriente de los demás. Espera que renunciemos a buscar esos cobertizos personales o comunitarios que nos permiten mantenernos a distancia del nudo de la tormenta humana. Podemos incluso no ser comprendidos por los de nuestra propia casa, como le sucedió a San Francisco. Sin embargo, sustraerse a la cultura de la fuerza y abatir los muros que separan a los seres humanos entre sí, nunca es traicionar a la familia, a la ciudad, a la tradición, sino liberarlas de sus fantasmas, de enemigos inventados por miedo e ignorancia, de la violencia con la que se querría imponer el propio orden minúsculo sobre una realidad que nos desborda por completo. Fiarse de Dios es reencontrar, como Francisco y Clara, un mundo de hermanos y hermanas para querer y servir, no para explotar y dominar, no un mundo para defender, sino para abrazar.
1: Votatevi, cari giovani, alla civiltà dell'amore.
2: Apuesten, queridos jóvenes, por la civilización del amor, de la cual han encontrado los brotes en tantos ejemplos de gratuidad y que transfigura a imagen de Cristo a innumerables artífices de paz, también hoy comprometidos con el servicio a la vida en los más trágicos escenarios de muerte. Unan las mejores energías de su magnífica humanidad, los estudios, las competencias, el trabajo, las amistades, el amor, la oración, actualizando en diversos modos la visión de Francisco. Imagino que conocen esta oración frecuentemente atribuida a él, un texto del siglo pasado. Señor, haz de mí un instrumento de tu paz. Que allí donde haya odio, ponga yo el amor. Donde haya ofensa, ponga yo el perdón. Donde haya discordia, ponga yo la unión. Donde haya error, ponga yo la verdad. Donde haya duda, ponga yo la fe. Donde haya desesperación, ponga yo la esperanza. Donde haya tinieblas, ponga yo la luz. Donde haya tristeza, ponga yo la alegría. Aquí tenemos hacia dónde ir, go, pero también especialmente cómo andar.
8: Nota eclesial con el padre Joan Pacheco en Radio Vaticana y Vatican News.